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2: 7 de la noche en punto.
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2: 7 de la noche con 15 minutos.
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2: 7 de la noche con 19 minutos.
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1: 7 de la noche con 24 minutos.
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1: 7 de la noche con 30 minutos.
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2: 7 de la noche con 52 minutos.
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2: 8 de la noche en punto.
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0: 8 de la noche con 15 minutos.
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2: 8 de la noche con 24 minutos.
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2: 8 de la noche con 30 minutos.
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0: 8:47.
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2: 8 de la noche con 57 minutos.
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2: 9 de la noche en punto.
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1: 9:38 p.m.
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Hay dos maneras de ver la vida cristiana, la vida espiritual, y es pensar, bueno, porque voy a la iglesia o porque creo en algo, automáticamente, ¡pum!, el pasado queda olvidado. Si bien técnicamente para Dios es así, el problema es que nosotros seguimos lidiando con el pasado. Y de allí que cada domingo, por lo menos durante los últimos, Dios nos viene hablando de sanar esas heridas. El domingo pasado yo les decía una frase que acuñó mi mamá, que ninguna herida tapada cura bien. Aunque uno le ponga una curita, un apósito, ninguna curita tapada finalmente se va a sanar, porque empieza a ponerse pútrida, porque se empieza a infectar. Y eso también va para todos los órdenes de la vida. Creo que cuando uno se reconcilia con sus heridas, con sus laceraciones, con lo que ha pasado, tiene oportunidad de sanar. Lo cierto es que cada adulto, cada ser humano que transita la vida adulta, la adultez, no deja de ser otra cosa que el niño que lo precedió. Es algo que no podemos olvidar. Y es algo que me interesa mucho recalcar, porque tiene que ver con nuestra sanidad interior, con nuestra autoestima sana, que es la única manera que uno puede hacer para amar a Dios, sanarse para de ese modo amar al prójimo y amar a Dios, si no es imposible. Entonces siempre la edad adulta está enraizada en la niñez, en cosas que nos pasaron, las buenas, las malas, los buenos recuerdos, los no tan buenos. Y las disfunciones adultas han sido modeladas, han sido influenciadas por los tutores, por la presencia o por la ausencia de nuestros padres. Fuimos modelados de alguna forma. Yo mantengo esa opinión porque no dejo de ser el niño que fui en un cuerpo de adulto. O sea, soy un niño que creció, como la mayoría de los que estamos acá. Y la ausencia, la presencia paternal determina de alguna forma nuestra manera de pararnos en la vida. Lo que hacemos está confirmado por sociólogos, por psicólogos, que cualquier cosa que uno haga en la edad adulta como un patrón de una manera repetitiva tiene que ver con una raíz de la niñez. Y yo ayer, mientras que escribía este mensaje, yo pensaba, ¿qué habrá pensado? ¿Qué recuerdos obsesivos de la niñez habrán atormentado a Adolfo Hitler, por ejemplo? Sin ánimo de justificarlo, nunca justificaría un genocida. Pero me pregunto si alguna vez cuando niño hubo algo, un punto de inflexión, un quiebre, que después devino en el adulto que todos conocimos. Quizá no, pero digo, ¿qué recuerdos de la niñez tendría? ¿Qué crianza? Y así como pienso de él, pienso también qué afectó la vida de Martin Luther King, de Abraham Lincoln, por mencionar figuras épicas de la Unión Americana. ¿Qué habrá delimitado, programado la vida de Mahatma Gandhi? ¿Qué habrá hecho que Nelson Mandela fuera quien es, luchando con el apartheid, luchando con tantas cosas que estaban enquistadas en el mundo? Y el mundo nunca va a ser igual, nunca será tal como lo conocíamos después de Mandela. Pero ese Mandela alguna vez fue niño. Y si uno investiga arqueológicamente en sus biografías, descubre que eran niños algunos que sufrieron, otros que se criaron sin padres, algunos capitalizaron el dolor, usaron el dolor para bendecir a otros. Otros salieron a la vida enojados, heridos, víctimas también, pero a herir a otros para cobrarse de alguna manera lo que suponen que la vida les debe. Lo cierto es que yo creo más que nunca que la presencia de un padre, de un tutor, de una tía, de una abuela que nos haya criado puede originar en nuestras mentes, la presencia o la ausencia, un pensamiento recurrente, un pensamiento obsesivo. Si un padre nos abandonó, si una mamá se fue de la casa, hay un momento que el niño piensa, a lo mejor yo hice algo para que esto ocurriera. Yo nunca voy a olvidar que estábamos en una consejería y la dama me dice, bueno, mi esposo nos abandonó, resulta que era un mujeriego, borracho, un día lo descubro con otra mujer, etcétera, etcétera. La cosa es que me cuenta que el matrimonio estaba irremediablemente roto y dice, aunque él intentaba ser buen padre, a mí no me sirve eso si no puede ser un buen esposo, así que decidimos que hemos de vivir separados. Y el niño estaba aparentemente como jugando con un celular y luego el niño me dice, ¿yo podría hablar con usted? Así que le pido a la dama que me deje a solas unos minutos con él y el niño me dice, mire, yo no sé qué contó mi mamá porque no prestaba atención, pero la culpa que papá se fue es mía. Porque siempre me decía que acomode los cajones y él me decía, un día no me vas a encontrar más. Así que un día agarró y se fue, tiene que ver con mi desorden. O sea que el chiquito se había hecho cargo
de lo que había ocurrido en el matrimonio de sus padres cuando él era simplemente una víctima pasiva. Y yo digo, suficiente estrés tiene un niño con la vida de infante como para que encima tenga que cargar con la culpa de algo que él no pidió, que él no generó. Ahora ustedes dirán, bueno, ese niño tarde o temprano se va a dar cuenta que su padre no se fue necesariamente porque él no acomodaba los cajones. Sí, algunos sí. Otros crecen, pero se vuelven gente más pequeña. O sea, se vuelven adultos, pero su manera de razonar sigue siendo infantil. Claro, ese niño cuando sea grande, lo más probable no es que diga, se fue porque yo no acomodaba los cajones, pero en el subconsciente, lo más probable es que quede una mancha de culpa. Sí, yo algo tuve que ver. ¿Por qué lo sé? Porque también alguna vez hablé con una mujer de 40 y tantos que me dijo, ¿sabes? Yo creo que si yo no hubiese nacido, mis papás seguirían juntos. Porque mi mamá me confesó que fue el embarazo el que hizo que ellos se pelearan. Y esta dama cargaba con una culpa de haber nacido, lo cual es una crueldad absoluta. Y esos procesamientos mentales que uno mantiene de adulto, esa manera infantil de pensar, es la que hace que nunca podamos sanar la estima. Entonces un día el apóstol Pablo le escribe a la iglesia de Corinto, le dice en Corintios 13:11, cuando yo era niño, hablaba, pensaba y entendía como niño. Mas cuando fui hombre, dice el apóstol Pablo, dejé lo que era de niño. Él hace especial, le pone un especial interés casi quirúrgico a las tres palabras. Él dice, yo hablaba, pensaba y entendía como niño. Lo cual está diciendo que cuando afrontó la vida de adulto, cuando hizo el crossover, cuando cruzó a la vida de adulto, dejó de hablar, de entender y de pensar como un niño. Yo hablaba cuando era chico. Mi madre me escuchaba muy atentamente cuando yo hablaba, lo cual era un lujo en nuestros tiempos. Acuérdense que yo nací en el siglo pasado. Algunos dicen, ay, los millennials. Yo no soy millennial, yo soy sesentennial de aquel tiempo. Y había algo maravilloso que hizo especial a la vieja, es que ella me prestaba atención. Y eso honraba mi opinión. Ella decía, a ver, Dantecito, contame. Y eso hacía que honrara mi opinión. Yo tenía alguien que me escuchara. Porque provenimos algunos de una generación donde los niños no podíamos hablar. No hable, que están hablando los adultos, decía la vieja. Como diciendo, tu opinión no importa.

antes. Como les dije, mamá tenía sexto grado de la escuela primaria, pero no por eso dejó de ser autodidacta. Entonces tenía toda una biblioteca en casa que nos puso a disposición. Y ahí estaba Charles Dickens, Mark Twain, Emilio Salgari. Y ella decía, lean todo, con voracidad, ficción, ensayos, todo, libros de química. Y era lo único que había en casa, no había iPad, no había conexión satelital. Entonces leíamos con voracidad, con desorden. Y ella decía siempre, ahora quiero que me relates un propio cuento. Contame un cuento mientras que yo lavo o plancho. Y entonces mi capacidad narrativa empezó a desarrollarse. Yo decía, había una vez un niño muy pobre que el padre no le compraba nada, pero la madre le compró una bicicleta. Yo para ver si se sentía aludida la vieja. Nunca se dio por aludida, siempre parece una ficción. Pero mi mamá era el mejor público para contarle un chiste, por ejemplo. Entonces yo le decía, mamá, te voy a contar un chiste. Y la vieja se reía alta. Le digo, pero no te lo conté. Le digo, no, pero va a ser gracioso. De allí yo, que en toda la oratoria, en la dialéctica, siempre pongo una humorada, porque siempre siento que mamá se sigue riendo. Mi mamá, no importaba la narrativa, el saber que era un chiste ya se despanzurraba de la risa. Y a mí me gustaba. Entonces cuando no tenía chiste, los inventaba. Y ella, aunque el chiste era pavo o chistonto, hacía que se reía. La cosa que yo sentía, que cuando hablaba, mi opinión era valorada. Jesús se pasó hablando 7 días sin parar, se metió en el templo y hablaba con los maestros de la ley. Tenía unos 12 años y dice la Biblia que los eruditos no podían creer su respuesta en lo que él hablaba. Así que creo que eso sana la estima de un niño cuando puede hablar. Y Pablo dice, yo hablaba como niño. Pero lamentablemente muchos de nosotros no fuimos escuchados. Cuando hablábamos no importaba tanto nuestra opinión. Y eso no es lo importante en sí o lo más grave, sino que algunos han perdido la capacidad de comunicación. Entonces cuando uno se hace adulto ya no habla y empieza un poco a parecerse a aquel padre que tampoco hablaba. Nosotros, algunos perdieron la capacidad de comunicarse. Yo digo siempre que las mujeres celebran su feminidad, la celebran porque se cambian los maquillajes, se ponen esto, y los hombres a veces no celebramos nuestra masculinidad. Somos aburridos, creemos que eructar y tomar cerveza nos puede hacer machos. Sin embargo, no es solo eructar, es decir, bueno, yo tengo que crecer intelectualmente, espiritualmente. Lo cierto es que en algún momento perdemos la capacidad de comunicarnos porque nos dijeron, cállese la boca, quédese quieto, no hable. Y eso se nos va metiendo en nuestro corazón y un día perdemos la capacidad de decir lo que nos pasa. Se nos graban frases, los machos no lloran, no lloren. Entonces nos marcan la manera en que hablamos o no hablamos cuando éramos niños. Yo estoy seguro que si mamá no hubiese sido mi primer público de uno, yo estoy seguro que no estaría hablándoles a ustedes esta mañana o esta tarde. Estoy convencido, no hubiese desarrollado mi capacidad narrativa. Y aunque no era un orador a los 8 o 9 años, yo sentía que a alguien le interesaba lo que yo podía decir. De otro modo, me sentía que no tenía voz, que no podía comentarle a nadie. El apóstol Pablo sigue diciendo, no solo hablaba como niño, sino que pensaba como niño. Y esa también es una declaración poderosa, porque para lo que un niño puede ser normal, para un adulto puede resultar, si sigue pensando como un niño, algo fatal. El hombre que crece o la mujer que crece y sigue siendo un niño, lo único que cambia es el precio de sus juguetes. Pero tiene juguetes más caros. No tienen que decirme que sí ni me hagan así con la cabeza como pasó en el primer servicio. Pero díganme, mujeres, si a veces no miran a su marido y dicen, pero este no creció. Cuando se pone caprichoso, y no una vez, sino cuando tiene un patrón de capricho, ah, que yo quería, no voy a comer eso. Decís, señor, te lo llevas o te lo mando, ¿para qué vive esto? ¿No? Y también pasa con las mujeres. Tampoco, ah, le quedó grande la yegua. Podemos hablar de la yegua también. Las mujeres también, hay mujeres que, aunque se visten con tacos altos y usan rímel y maquillador y bolsos caros, siguen ocultando una niña caprichosa, donde cree que el marido o el esposo le tiene que dar, o el novio, todo lo que papá me daba. Y hay personas que son así, no crecen nunca. Piensan como niños a pesar de que tienen un cuerpo adulto. Y cuando sienten que son niños y que se merecen que le pasen las cosas, empiezan a veces las adicciones, el querer llenar ese hueco de alguna manera. El bebedor social, el que toma alcohol en demasía y se emborracha, hay que llevarlo entre 3 o 4 porque en una fiesta de gala se emborracha, es lo mismo que el pordiosero que toma

tequila o cualquier bebida fuerte envuelto en una bolsa de papel. Lo que cambia es el precio del juguete, pero los dos son adictos. Los dos están necesitados, el uno con el otro. Uno paga más caro su juguete, pero al final ambos fracasan en el escape de no afrontar la vida adulta. Por eso Pablo decía, yo hablaba como niño, pensaba como niño. Y lo tercero, lo que más me llama la atención, que dice, yo comprendía como niño. Hay una versión que dice, yo juzgaba como niño. Porque el comprender es como... la comprensión es el proceso digestivo de la mente. Cuando uno... lo que al principio pensaba, ahora lo transforma en una conclusión. Uno comprende como niño. Si de adultos nuestra comprensión sigue siendo elemental e infantil, uno llega a conclusiones inmaduras. Es como esta dama que me decía, si yo no hubiese nacido, mis papás seguirían juntos. A lo mejor no. ¿Quién te metió esa idea en la cabeza? ¿Cómo con 40 años, con casi medio siglo de vida, vas a cargar con un estrés así? La comprensión infantil, navegando en la mente adulta, en un adulto lastimado, es peligroso. Porque uno va por la vida como arrastrando cargas que no nos pertenecen. Hay muchos niños que crecieron en hogares destrozados y en algún momento de su vida llegaron a la conclusión de que por su culpa pasó lo que pasó. Por su culpa fue el hogar disfuncional. Y esos conceptos infantiles los replicamos después en nuestras relaciones adultas. Yo sabía que me iba a divorciar porque mis padres también se divorciaron. Como si el patrón viajara genéticamente en la sangre. Como si los errores de los padres necesariamente tienen que repetirse en los hijos. Y esas percepciones y esas conclusiones producen una vida de inseguridad. Uno no se puede parar bien en la vida porque siente que va a repetir lo que le pasó a los padres. Otros arrastramos heridas infringidas a veces por verborragia, por palabras infringidas por otros niños. En nuestro tiempo navegabas en el bullying. ¿Alguien se acuerda de esto, sí o no? ¿Cuándo tu papá te iba a defender de un bullying? Vamos a hablar con la maestra, te cambio de colegio. Mi papá decía, algo habrá hecho. No, pero me dicen, ey, defiéndase. Pelee, mi hijo, me decía mi papá. El tema es que yo era peso lástima. No podía pelear con nadie. No era que los padres iban y hacían un escándalo porque hicieron bullying a mi hijo. Navegamos en el bullying. Y ustedes saben las frases crueles de los niños. Al gordo se le dice gordo, al petizo petizo, al orejón orejón. A mí me decían muerto, cadáver, zombie. Hay días que me levantaba ojeroso y yo era el de este muerto de ¿cómo se llama? De la película mexicana, la última de Pixar. De Coco. Yo era la vieja de Coco. Yo estaba del otro lado. Era Coco. Decí que Coco no estaba, gracias a Dios. Dios fue afortunado conmigo, fue bueno. Porque si no me hubiesen dicho Coco, me decían de todos los sobrenombres. Y ustedes dicen, te sobrepusiste. Pero me costó horrores. Porque uno después en la vida se para conforme esas palabras que te marcan. Claro, insisto, uno llega a la iglesia y te dice, no, olvídese de todo, eres nueva criatura, un especial tesoro en las manos de Dios. Sí. Pero uno no deja de tener enraizado en la niñez frases, epítetos, adjetivos y esos avatares de la vida, esos infortunios que en algún momento nos redireccionaron, ni hablar de un abuso, ni hablar cuando un ser querido, cuando un pariente querido, entre comillas, te robó lo más preciado que tenías, que no era necesariamente la virginidad, sino la inocencia. A partir de allí, como dijimos hace unas semanas, quedas atascado entre dos pisos. Porque la niña a la que molestan o le invaden su sexualidad, luego se siente una vieja con otras niñas, pero a la vez una niña entre las mujeres grandes, y queda toda su vida sintiendo que algo generó. Más cuando le dicen que se calle para que ni siquiera pueda formar parte de una estadística. Y van por la vida dolidas y llevando esa mentalidad de adulto, esa mentalidad, perdón, infantil, a la vida de adulto, que es lo peor. De allí que les cuesta a mucha gente relacionarse con Dios. ¿Cómo puedes hablarle a Dios a una persona que tiene heridas infringidas? Hasta nuestra sexualidad puede cambiar o queda afectada por cientos incidentes. No podemos desconocer esto. Pero como el tema de este mensaje no es para que nos suicidemos todos en masa, porque me están mirando y diciendo, ay, ¿cuándo nos matamos? La pregunta es, ¿esa es la patología? ¿Cuál es la terapia? La terapia es cómo reconstruimos la vida.
Ojalá tuviéramos una máquina del tiempo. Yo digo siempre, daría lo que sea por ver a Dante cuando tenía 8 años. Le diría, flaco, todo va a salir bien. Algunos de estos sonsos van a hacer fila para escucharte alguna vez. Yo le diría, todo va a salir bien. Vas a inspirar, vas a cambiar, vas a hablar. Yo le habría resuelto la vida al niño que fui, pero la vida no me da esa chance. No es una película de ciencia ficción donde puedo resolverle la vida. Debí haber confiado en Dios. Debí haber escuchado más cuando me decían, basta el día con su afán. Dios tiene pensamientos de bien y no de mal para futuro. Pero como todos, me llené de ansiedad. Y pensé que no tenía lo que hacía falta para salir adelante, para pelear la vida. Podía haber jurado que iba a quedar en la lona. Hoy podría ver a ese niño que fui y decirle, todo va a salir, campeón, todo va a salir bien. Mamá va a sanar del cáncer, tu papá va a dejar el alcohol. Daría lo que sea por darle esperanza a ese flaco orejón, coco. Pero no puedo. Entonces, ¿cómo reconstruyo ahora? ¿Cómo reconstruyes tú la vida? Dios no lo deja librado al azar. Y Lucas 1:17 dice, y haré volver el corazón de los padres a los hijos y de los rebeldes a la prudencia de los justos. Entonces, quiero que vean lo que humildemente creo Dios me dijo que te diga respecto a la terapia. Yo tengo hijos, como algunos aquí. Cualquiera de mis hijos lleva mi sangre y se para en mis huesos. Ese hijo es mi boleto para la próxima generación. Es mi chance, mi segunda chance y oportunidad de lograr algunas cosas. Cuando digo lograr algunas cosas, no es proyectarme vicariamente en él. O sea, como yo no pude ser abogado, lo voy a hacer que él sea abogado. Porque los hijos son cartas en blanco para escribir. No son cartas en blanco para escribir que uno los hace imagen y semejanza. Los hijos son libros para decodificar. A veces uno quiere escribirlo y decir, vas a hacer así, vas a estudiar esto, vas a estudiar esto, porque yo no pude estudiar y vas a terminar la carrera. Y a veces le damos una carga que el hijo no quiere saber nada. El hijo, el padre es actor y el hijo no quiere ser actor. Entonces no son cartas para escribir, sino son libros para decodificar. Pero cuando yo digo que los hijos son una segunda chance, es la oportunidad de lograr lo que no pude tener cuando yo era chico. Sanar a mi hijo, a mi hija, me termina sanando a mí. Amarlo es sanarme. Yo puedo ver a mi hijo simplemente como una extensión, como un producto de simplemente una copulación, nada más. Y tuve un hijo. Hay gente que tiene hijos y que tengan hijos no los hace hombres. Porque un par de testículos también los tienen los animales y no por eso son hombres. Tener hijos es saber que uno puede proyectar en ellos, transmitir, impartir principios, cosas que les van a dejar grabada para siempre. Es darle lo necesario para que alcance su estrella. Es pararlo sobre los hombros y decirle, bueno, vas a empezar de acá, no de acá donde empecé yo. No es que vamos a decirle a los hijos, vas a pasar la misma pobreza que yo para que aprenda. En lo posible tratamos de evitarle que pase o que tenga que transitar las millas que nosotros recorrimos. Un buen hijo recorre una milla menos que el padre, una vuelta menos para dar en las olimpiadas de la vida. Eso es lo maravilloso, que cuando yo lo sano a él, me estoy sanando yo. Entonces hago todo lo necesario para que él se sienta bien. Él es arcilla moldeable en las manos de un alfarero, que es su papá o su mamá. En la Biblia la paternidad divina se ve cuando Dios habla desde los cielos y dice, este es mi hijo en el cual tengo complacencia, cuando recibe el bautismo del Espíritu Santo. No hay cosa más linda para un hijo que el padre le diga, estoy orgulloso. Así tu padre no tenga estudios académicos, no hay ninguna frase que supere a lo que te diga tu papá. Es la aprobación paternal que hace que el chico flaco corra más que el resto de la clase. Es la aprobación materna, bien hecho, hijo, que hace que uno soporte los ruidos extraños de la noche o se aguante los mosquitos en un campamento de verano. Bien hecho. Cuando uno actúa, uno busca entre la multitud el rostro conocido de quien nosotros amamos. Y si ese rostro falta, uno se siente mal. Mi papá nunca fue a verme. Él siempre estaba ocupado. Y yo de tanto en tanto actuaba de soldado, hacía junto a los próceres así, y decía, empanada, calentita las empanadas. Pa, yo me sentía Shakespeare, haciendo Shakespeare. Y yo miraba siempre a ver si mi papá y mi mamá venían para que me dijeran, qué negro candombero, nadie te supera. Nunca estuvieron. Pero yo necesitaba
necesité esa aprobación. Yo creo que la estima hasta del Señor se sanó. No sé si estaba mal antes, pero digo, se afianzó. Cuando el padre dice, este es mi hijo amado, creo que eso es lo que uno necesita como hijo. Y uno llega a ser padre y dice, a mí nunca me dijeron nada. No te voy a decir que digas amén, pero muchos no nos dijeron nada. Nos robaron nuestros héroes. A muchos nos robaron nuestros padres. O el alcohol, o que se murió, o que se divorciaron. Pero las necesidades de los hijos no cambian. Es doloroso admirar a quien no está. Muchos de ustedes crecieron haciendo deporte con las gradas vacías, sabiendo que no te iban a ver. Otros colorearon sus obras de arte con crayolas, sabiendo que no ibas a poder pegarlo en la nevera ni regalárselo a nadie porque no le iban a dar importancia. Y uno insiste por un tiempo hasta que un día te cansas de danzar solo la melodía de la niñez y entonces tiras las crayolas a un costado, pinchas la pelota y algunos compran un arma o se llenan de aparatos tecnológicos, de tablets, de cosas que los conectan con gente que está fuera del hogar. Pero el vacío lo vamos a llenar de alguna forma. Buscamos llenar ese vacío. Porque la imagen de un padre para un niño es el testimonio viviente de lo que puede traer el tiempo. Sí o sí. La imagen de un padre es el testimonio de a dónde nosotros vamos, o de una mamá. El papá es la primera definición de masculinidad que uno tiene. Mamá es la primera definición de feminidad. Y la ausencia de ambos o de uno hace que busquemos llenar el vacío de alguna forma. Y si la iglesia no lo llena, lo llenará la pornografía. Y si la pornografía no lo hace, lo llenará las drogas y los carteles o lo que sea. Ustedes dirán, ¿tan así? Sí, porque uno tiene la necesidad de buscar aprobación. Hay muchas estrellas de Hollywood que necesitan creer que un Oscar sobre la chimenea les va a cambiar la vida. Y un día colocan el Oscar sobre la chimenea, llegan a lo más alto que puede llegar cualquier ciudadano, que es la meca de Hollywood, y no sé qué hay en la cima que los asusta tanto, pero terminan quitándose la vida en una bañera de lujo. Y nos preguntamos, ¿no será que estos niños siguen necesitando lo mismo que nosotros? Nada más que la vida adulta ni los juguetes caros hacen que puedan reemplazar esa ausencia, ese dolor. A mi humilde criterio, yo creo que la ausencia de un padre, la orfandad, se soporta más cuando el papá está bajo tierra. El peor sentimiento de orfandad es cuando tu papá duerme en el otro cuarto y te sientes solo. Cuando no sientes hogar, cuando te sientes un corazón sin techo, eso es lo más duro. Jesús, deben recordar la historia, que llega presuntamente tarde a ver a un amigo que está muy enfermo llamado Lázaro, llega 4 días tarde según sus hermanas Marta y María, y le dicen, si hubieses estado aquí, nuestro hermano no habría muerto. Y Jesús lloró. Es uno de los pocos episodios que dicen que Jesús lloró. Y entonces dijeron los judíos, miren cómo le amaba al amigo. Aún así, no obstante, Jesús hizo quitar la piedra y entonces le dijo, Lázaro, ven fuera. Y resucitó al amigo. Entonces, mi idea de un héroe, mi humilde idea de un héroe, es alguien tan tierno, lo suficientemente tierno como para llorar en el funeral de un amigo, pero lo suficientemente fuerte para resucitar lo que está muerto. Fue tierno para respetar la debilidad y el dolor de las hermanas, de Lázaro, Marta y María, sus amigas en común. Pero después asumió la responsabilidad y dijo, bueno, a resucitar lo que está muerto, no a quedarnos a llorar. No sepultó el trauma y dice, Jesús lloró y a partir de ahí se murió triste. No, dijo, bueno, ya lloré, ahora voy a resucitar a mi amigo. Esto en todos los órdenes de la vida es igual, no se puede llorar todo el tiempo. Yo tenía una tía que vivía llorando. Hermosa la tía porque parecía una actriz, pero llegaba y lo único bueno que traía pasteles o tortas para comer. Pero yo siempre pensaba, además de hacer pasteles, que alguien encierra a esta mujer. Porque dejaba una mala onda en la casa. Así, ay, Nelly, no sabes, me encontraron arenilla en los pulmones y me encontraron tierra en el corazón y tengo también piedras en la vesícula. Te daban ganas de decirle, tía, casaste con un albañil y que construya, ¿qué querés que haga? Sí, y hablaba de enfermedad. Ay, no sabés la Mabel, qué mal que está, que de mejorar. Tiene cirrosis esa mujer, seguro que tiene cáncer. Tiene cáncer. Ella le disfrutaba, era una morbosidad hablar de enfermedad. El secreto era hacerse los análisis. Porque no decía análisis, decía análisis. Me hice el análisis. ¿Y te encontraron algo? ¡De todo!
Ese era un trofeo que tenían que traerse. La peor decepción para la tía ir a hacerse los análisis que estaba todo bien. ¿Qué te dijo? Estaba todo bien, pero no le creí. No le creí. Me dijo que era benigno el tumor. Es maligno, yo sé que es maligno. Disfrutaba. Y hay gente que disfruta la autoconmiseración, el tenerse lástima. Y yo creo que hay un tiempo para llorar, porque en las 28 temporadas de Salomón dice tiempo de reír, tiempo de llorar, tiempo de plantar, tiempo de cosechar. Pero uno se puede quedar todo el tiempo llorando. Jesús lloró por su amigo, lo cual muestra de que él tenía su costado anímico que le dolía. Pero después ordenó que levanten a su amigo, que corran, enjugó las lágrimas y asumió la responsabilidad. Dijo, no puedo quedarme llorando. Entonces, si uno quiere resucitar una relación, uno tiene que primero dejar de llorar. Y tiene que hacer que esa relación se restaure. Si tienes que meterte en el sepulcro de las drogas para rescatar a tu hijo, tienes una sola chance para hacer eso. Si tienes en un momento que levantar en la cuneta de la calle a tu padre ebrio, tienes una segunda chance de hacerlo. Y tú dices, sí, pero mi padre no estuvo como el mío, no estuvo allí, fue abandónico. Y sí, es doloroso acercarte a la mirada fría, a veces impersonal, de una mirada indiferente de un padre que a lo mejor nunca sentiste que nunca te quiso, pero es una sensación de sanarse uno mismo. Uno da porque le gusta dar, ni siquiera porque el otro se lo merece. Yo amo porque me gusta amar. Entonces no importa qué pasó en la vida que te separó del ser querido, cuando uno termina de llorar, se tiene que comenzar a levantar. Como hablamos las semanas pasadas, uno tiene que abandonar la cama del hospital para alguien que está más grave. No puede quedarse en la cama, se necesitan camas. Hay gente que pasa peores cosas que las que estás pasando. Uno tiene que decir, bueno, voy a resucitar. La tragedia de María era pensar que era demasiado tarde, porque a veces la situación apesta. De hecho, que le dijeron, Jesús, mi hermano hiede, hace 4 días que está envuelto ahí, hiede, está pútrido. Y sí, cuando estás resucitando algo no va a tener buen olor. Uno a veces tiene que amar por encima de la peste. Miren, escuchen esto. Si tienes aliento, si vives, quiero que tengas, que aprendas esto por tu salud mental, emocional y espiritual. Nos vamos a decepcionar. La gente decepciona. ¿Por qué? Porque nosotros decepcionamos. No se puede vivir diciendo yo amo al que no me decepciona. ¿Quién puede tener un amigo que diga a mí nunca me decepcionó? Te va a tocar que a las 3 de la mañana quieres hablar y el amigo te dice, no puedo hablar, estoy con mi mujer. Te va a tocar que necesitas que tu amiga viaje y te dice, no puedo, ahora no tengo dinero. ¿Qué sé yo? Desde eso a decepciones más profundas. No hay gente que busca iglesia donde busca un pastor que no me decepcione. Ya te digo, está fregado conmigo porque yo te voy a decepcionar. Hay cosas que no te van a gustar. En vez de buscar amigos, pastores, iglesias que no nos decepcionen, tenemos que convertirnos en personas que no decepcionamos. Tú dices, voy a la iglesia esa y nadie me saludó. Hay gente que no viene porque es una iglesia muy grande y nadie te saluda. Y bueno, necesitamos un saludador. Párate como el Papa Francisco, así, ¡ey, saluda! Capaz que cambia la atmósfera. Uno tiene que decir, voy a aportar, en vez de quejarse. Que no nos conozcan por todo aquello a lo que nos oponemos, sino por lo que proponemos. Porque el pecado de omisión, de omitir, es peor que el de comisión, el de cometer. Cuando uno omite dar, cuando uno omite amar, no, es que a mí me van a herir. Y sí, amar duele. Si uno quiere resucitar una relación muerta, va a doler. Vale la pena la resurrección. No podemos permitir que las heridas superen nuestra decepción, porque vamos a morir solos, amargados, intransigentes, inflexibles. Uno tiene que decir, bueno, ¿quién tiene padres perfectos? Si alguien tiene un papá perfecto, vení que te oro por el Alzheimer porque no te acordás. ¿Quién dice mi papá, un prócer, mi mamá? ¿Qué papá es perfecto? ¿Quién tuvo? No fueron perfectos porque tú no eres perfecto como padre. ¿Quién tiene hijos perfectos? Hay un momento que tener 5 dedos en cada mano no es perfección, es ser normal. Después los hijos van creciendo, uno los cría como puede y no hay hijos perfectos. Miren, cuando mi madre partió a la eternidad, yo aprendí que los muertos no hablan,
no pueden escuchar. Recuerdo que tenía un millón de interrogantes sin resolver en mi corazón. Y lloré. A pesar de que ya tenía muchos años de vida, lloré por las preguntas que quería hacerle. Lloré por los bisnietos que ella nunca iba a poder ver. Lloré por mi padre, que sabía que no se iba a volver a casar. No por una decisión de mi padre, porque si no, nadie aguanta a mi padre como mi mamá. Y a pesar de los defectos de mi madre, yo lloré por sus intentos de proveer, de amarme, de protegerme, porque fue la primera persona que me escuchó. Y yo recuerdo que ella me aplicaba la ley fría. Ella era Miss Freezer. Y cuando yo no pude terminar en la escuela secundaria, mamá dijo, ¿sabes lo que me duele? Me duele esto, desgraciado. El desgraciado es que me había caído de la gracia de ella. Me duele que nunca vas a colgar un diploma en la pared y vas a tener que romperte los dedos como tu padre para trabajar. Y 3 días sin hablarme, porque la vieja era así, era Putin. Fría. Putin, así, no te hablaba más. Entonces, 3 días sin hablarme la vieja. Y yo dije, algún día voy a colgar un diploma, pero claro, no había cursos de internet, no se había inventado el internet. Y la vida, la providencia divina hizo que me dieran llaves de la ciudad, reconocimientos, doctorado, gente siempre inconsciente que anda dando esas cosas. Entonces, cuando las empecé a colgar en la pared y me hice toda una oficina, dije, la voy a traer a la vieja y le voy a mostrar a la oficina y decir, métete ahí y lee los cartelitos, ahora vengo. Toma, para que aprenda, para que me diga, ¿y ese? Acá está el nene. Te dice, pero grande, ¿querías eso? Sí, porque de alguna forma yo quería decirle, mirá, Dios, la vida me permitió tener lo que no me pudo dar académicamente una escuela, un colegio, ¿no? Pero me di cuenta que cuando quise hacer eso, mi mamá ya empezó a ver que me empecé a ver que su senilidad avanzaba, que devariaba, que preguntaba cosas venidas de la nada, que el Alzheimer empezó a cobrarse su víctima y su cerebro ya no era el mismo, y una mujer que leyó tanto y hacía crucigramas y parecía tener respuesta de todo, ya no escuchaba, ya no podía hablar. Así que un día recuerdo que supe que se fue, aunque estaba en la otra punta del mundo, aunque estaba en Argentina, era una hora silenciosa y quieta de la madrugada, de marea baja, y yo supe que ella se estaba yendo, porque sentí como que se acercó a la cama y me dijo, Dantecito, como cuando me llamaba para ir al colegio, pero esta vez era para despedirse. Así que le dije que entre nosotros no había cuentas pendientes, que le agradecía que ella fue la primera que me escuchó, que de alguna forma le agradecía que eso me paró ante un gentío en mi vida adulta, y una vez que no teníamos cuentas pendientes entre los dos, la dejé ir, le deseé buen viaje. Y ya a la media mañana, cuando alguien por las redes sociales me daba el pésame, yo supe antes, 2-3 horas antes, que ella se había ido, había partido la eternidad. Mi mamá peleó todo lo que pudo y cuando la pelea era desigual, entera, se fue. Decidió no pelear más. Ahí es cuando entendí que ya no puedo hablar más con mamá hasta que me la encuentre en la eternidad. El gran ausente es mi padre, o lo fue, quien sigue vivo. Por eso digo que el peor sentimiento de orfandad no es cuando dice yo lo vi partir, porque ya está, mal o bien, se fue, como la brisa que tocó tu cara esta mañana, se fue. El tema es cuando está vivo. Yo siempre fui envidioso, y no voy a decir santamente envidioso, envidioso, de esos equipos de padre e hijo, de esos padres que se revuelcan en la alfombra con sus hijos, le hacen cosquillas en la panza porque no lo tenía. Hubiese dado cualquier cosa porque mi padre jugara conmigo. Y cuando yo veo un padre mal o bien sexagenario, septuagenario, que tiene sus orejas grandotas, porque vieron que cuando nos vamos envejeciendo las orejas nos crecen como los cocker. Uno escucha menos, pero la oreja se va agrandando. Y otras partes que no te voy a contar, pero que también se van agrandando, no sé para qué. Y a mí me dan ganas de decirle, no importa, eres bendecido, que lo tienes. Porque el verdadero ausente no es el que murió, sino que no importa cuán deteriorada pueda estar la relación con tu padre o con tu hijo, yo creo que si uno encuentra la manera de resucitar eso, uno también deja de llorar, uno se sana a sí mismo. Yo por lo menos tengo recuerdos con mi padre, pero hay algunos que jugaron toda la vida en los campos de fútbol de la vida y nunca vieron entre las gradas el rostro que les gustaría.
Yo he estado ante un gentío en un estadio. Te confieso, yo una vez le dije a mi papá: papá, esto va a sonar muy argentino, muy petulante, pero te lo voy a contar cómo pasó, porque era la manera que mi papá entendiera, aunque ustedes lo tomen como falta de humildad. Le dije: papá, voy a hacer un evento, un show en River Plate, en el Monumental, el estadio más grande de Buenos Aires. ¿Y es lejos? Es como media hora de acá, pero te llevo. Ah, muy lejos, hay que estar parado. Papá, River lo llenaron los Rolling Stones. ¿Y U2? ¿Quién? Peor todavía. Billy Graham. Y yo voy a estar ahí. La gente va a llenar el estadio para escucharme hablar. ¿Y no van a sacar foto? Sí. Tráeme una foto, me dice el viejo. Uno puede escuchar el rugido de la multitud, pero uno extraña un rostro. Ahora usted dice: y bueno, yo también, a mí también me pasó. Un día dice David, el rey David le dice a Jonatán: mañana es nueva luna y serás echado de menos porque tu asiento estará vacío. Primera de Samuel 20, 18. Entonces yo pienso que si uno puede llenar el asiento vacío de la vida, tiene que hacerlo. Aunque tengas que desintoxicar a tu papá para que te escuche un rato. Daría lo que sea por 5 minutos con la vieja, pero no con Alzheimer. Porque los últimos años me decía: ¿fuiste a la escuela? Mamá, ya no vi más. Abrigate. ¿Fuiste a la escuela? Se ve que cuando yo no le colgué el diploma, dijo: a este lo meto en la escuela y lo dejo encerrado ahí. Yo daría 5 minutos para contarles que la vida me trató bien, que Dios fue fiel, que sus libros ayudaron, que tenía razón, que ser autodidacta, que la neurogénesis nunca se detiene, que uno siempre puede aprender, que uno no termina de aprender cuando cuelga un diploma en la pared, si uno va por la vida como un aprendiz. Uno puede sumar inteligencia, sumar intelecto. Yo quisiera decirles tantas cosas, supongo que esas pláticas las tendré que tener en el cielo, pero no daría cualquier cosa por charlar eso aquí. Pero a veces siento que no puedo, y mi papá tampoco, porque está internado, y porque cuando voy, él quiere hablarme de que el otro hermano que no me visita, y tu hermano no me visita. Hace poco fui y tu hermano no me visita, y los nietos: papá, papá, estoy acá, yo sí estoy. Ah, pero tu hermano es un desgraciado, no sé quién lo habrá parido, y ustedes lo parieron. Y le digo: pero acá estoy, ajá, sí, sí. Ay, tu cuñada, lo que es, papá. Porque yo sabía que si lo sanaba, me estaba sanando yo. Entonces, si tu padre está vivo, encuéntralo. Y si tu padre ha muerto, sé padre para tus hijos. Siempre se puede enmendar. Sé madre para tus hijos. Dales lo que te hizo falta. Dales lo que te hizo falta. A veces uno se va mirando al espejo y se va convirtiendo en ese hombre que no quiere ser, o en esa mujer que no quiere ser. Hay mujeres que dicen: ay, cada vez me parezco más a mi madre. Y sufren. Pero no solo porque le daste la sentadera, sino porque te vas pareciendo en el carácter. Y a veces yo me encuentro repitiendo frases de mi papá que me hielan la sangre. Y entonces, en vez de decir: bueno, yo me parezco a mi papá, y que... En vez de decir eso, digo: no, yo voy a retener lo bueno, la cultura de trabajo, los valores, pero lo malo lo voy a cambiar. Entonces, a lo mejor hay gente que dice: yo ya no tengo mi papá. Bueno, no tengo mi mamá, pero tienes hijo. Si no tienes padre, puedes ser padre. Convertirte en todo lo que deseaste tener. Darle a tus hijos lo que perdiste. Liberarte de llorar por los divorcios, por los abusos, y abrir los brazos a tus hijos. Y cuando hablo tu hijo, es tu hijo. Este mensaje yo lo llamé: aún eres mi hijo, porque el hijo puede estar muriéndose de sida, haber cambiado de sexo, ser presidente de la república. Sigue siendo tu hijo. Es tu hijo y lo va a ser siempre. Es tu hijo. Ah, porque a veces está la bobería de pensar: sí, pero ahora que estás, ahora que es homosexual, ahora que cambió de sexo, ahora yo no sé. Primero que cambie tu hijo. Si no abraza, no se sana. No cambia el dolor, lo que puede traer, que es mucho más que su elección sexual, o lo que ha hecho con la vida, o el despadre que ha hecho. Porque puede ser que tu hijo sea despadroso, pero eso no lo heredó de los indígenas, ¿eh? Eso no vino de los mayas. Cuando el hijo pródigo se levantó de comer entre los cerdos y dice: voy a volver a mi papá,
A mí me sorprende que en la historia de Jesús su papá nunca le dije, te lo advertí. El viejo estaba allí artrítico, entre cerrando los ojos, mirando calle abajo. No había un solo día que el viejo no veía a ver si un día el hijo que dilapidó la fortuna iba a volver. Y la historia dice que cuando el hijo viene maloliente, mugriento, de estar apacentando cerdos, un hato de cerdos, a él no le hizo falta muletas ni andador, saltó la reja y se fue corriendo a abrazar al hijo. Dijo, tú aún tú eres mi hijo, y lo abrazó. No necesito nada. Hay tiempo que es momento, temporada de abrir los brazos, hombre. Hay momento que hay que abrir los brazos, mujer. Hay que dar la bienvenida a pesar de la falla, de los errores. Que el amor sea más fuerte que las heridas que te separaron. Eso es lo que ha hecho grande a esta congregación. Que el amor sea más fuerte. ¿Sí? Te digo, cuando yo aconsejo a alguien y me dice, no sabes lo que acabo de hacer, yo le digo, pero sabes que Dios te ama, ¿no? No, pero te voy a contar lo que hice porque, pero no, ahora me contás. Pero estás comprendiendo lo que te digo, Dios te ama. Y de pronto su mirada cambia. Porque a veces pensamos que estamos más cerca de Dios si vamos más a la iglesia, si vamos a la comunión, si vamos a la misa. Y Dios te sigue amando, eres su hijo, siempre. ¿Por qué lo sé? Porque soy padre. Quiero lo mejor para mis hijos, pero si alguno de ellos fallara en la vida, en su moral, en sus principios, yo sería el primero en estar a su lado. Soy así hasta con mis amigos. A veces me dicen, ¿cómo te sacás foto con ese político corrupto? Porque es mi amigo, que tengo la culpa que se hizo político y corrupto. Es mi amigo. Y los amigos están en las buenas, en las malas, y yo voy. Y aunque me consta que ahorcó la suegra, con ganas de felicitarlo, yo voy ahí y me quedo con él. Porque es mi amigo. Y puede divorciarse, le puede ir mal. Yo no busco amigos perfectos. ¿Por qué? Porque si yo no soy perfecto, yo no puedo pedir lo que no ofrezco. Quien quiere ser mi amigo me tiene que querer como soy, con mis argentinismos, con mis errores, con mi intensidad, con mis síndromes. Me tiene que amar como yo soy. Me molesta cuando alguien me dice, cambia para que te acepte. ¿Y por qué tengo que cambiar si no soy la Madre Teresa vos tampoco? Nadie orina agua bendita acá. Entonces, si no orinamos agua bendita, uno no puede pedir perfección al otro. Y el padre, cuando ve al hijo que viene embarrado y lo ve que viene, va volando y lo abraza y le dice, quiero que vuelvas a casa. No le pregunta nada. Y siempre me dije, ¿por qué? ¿Por qué no le dijo? Te lo advertí. ¿Por qué no le dijo? Yo te dije. Porque yo te lo dije, se merecía. ¿Qué hubiese dicho una madre? El hijo viene y te dice, mami, dame todo lo que me corresponde y me quiero vivir solo. No quiero que me atiendas más ni me controles, voy a vivir solo. Y dice, anda, anda, lávate los calzones solo, anda. Anda, ya vas a volver. No te necesito, no, ni un huevo sabes hacerte. Y se va. Y la madre lo espera porque lo ama. Sabe que el hijo la va a necesitar. A los 3 meses vuelve, ma. ¿Te quedas callada? ¡Ay, las Teresas Calcuta! ¡Ay, no! ¡Yo la amo! ¿Te quedas callada? ¡No! Mira, ahora que te bañaste, quiero que hablemos. Te lo dije. Es como un placer que le sale de acá. Hasta que no lo vomite, ella no va a estar bien. No estoy dejando exento a los varones, pero digo, las mujeres, yo porque tuve mamá, son así. Te lo dije. Porque aparte son profetas, te vas a caer, te vas a caer, te vas a caer, te vas a romper la cabeza y cómo me voy a reír. ¡Paf! Y claro, Walter Mercado, reencarnar. Y en la parábola de hijo pródigo, el padre no se regala, él te lo advertí. Ni él te lo dije, ni pasa nada. Va y lo abraza. ¿Qué sabía el padre del hijo para decirle te lo dije? ¿Qué sabía? ¿Qué es lo que sabía? Que yo no sé en la historia. Yo no sé. Bueno, me costó dislucidarlo, pero creo saberlo.
Creo que, a pesar del cabello mugriento y del olor putrefacto del muchacho, se le colgó del cuello porque él sabía que cuando tocara a su hijo, se estaba tocando a sí mismo. Ese viejo no tendría seguramente un padre vivo. Y estoy seguro que le quería dar al hijo lo que él no tuvo. Y estoy seguro que él habrá recordado los propios errores que él cometió cuando joven y su padre capaz que no le perdonó y nunca lo recibió. Y en lugar de que ese patrón genético viajara en la familia y él le hiciera a su hijo lo que le hicieron a él, un día decidió revertir la maldición y lo abrazó. Y el hijo dice: papá, huelo mal. Ahora eres mi hijo. No sabe lo que me mandé. Shh, aún eres mi hijo. ¡Ey! ¡Fiesta! Un cordero, preparen algo, un asado argentino. Y vino de Mendoza, Argentina, porque en la Biblia cada vez que habla de vino argentino. Sépanlo, se los regalo de parte del corazón. Y preparen porque mi hijo ha vuelto. ¡Aleluya! Se había perdido, pero sigue siendo mi hijo. Así que mi querido, yo quizás no sé si tienes papá vivo o no, o si eres padre, pero de algo estoy seguro, eres hijo. Lo que puedes no tener es un hogar. Puede que seas un corazón sin techo que navega a los 40, a los 50, a los 60 y quiero decirte bienvenido a casa. Aún eres mi hijo, aún eres hijo de Dios, aún puedes sentarte a la mesa. No saben cómo me cambió a mí la vida cuando empecé a ver a Dios así. Porque la religión me ponía un montón de condiciones. Bueno, si vas a hacerte cristiano, tienes que dejar esto, adoptar esto, cambiar lo otro. Y un día alguien me dijo: no, no, no, a ver si nos entendemos. Dios te ama porque eres hijo. Dios te ama lo que sea. Después por amor vas a cambiar. Por amor vas a enmendar. Por amor vas a querer honrar el amor que te dan. Pero la fidelidad no surge como resultado de una condición eclesiástica o de una denominación. El amor y la fidelidad surge a partir del amor, cuando uno se siente amado. Y a lo mejor hace tiempo que extrañas el abrazo del padre, del viejo. El abrazo del que te dice: bien, campeón, bien hecho, muchacho. Bien hecho, pequeña. Y si tuviste la fortuna que fue un buen papá, lo recuerdas. Y te hace falta, yo sé. Nos hace falta. Pero uno puede enmendar, uno no puede llorar en la puerta de la tumba de lo que nos pasó, de lo que pudo haber sido, de la vida que pudimos haber tenido. Ya está, ya está. Lo que pasó, pasó, viviste, como digo siempre, como pudiste. Cada uno hizo lo que pudo. ¿Quién es buen padre acá? ¿Quién dice yo soy excelente padre? Nadie. Cuando aprendemos a ser padres, somos abuelos. En aprender a vivir se nos va la vida, decía Joan Manuel Serrat. Y yo lo creo. Uno hace camino, caminante al andar. La cosa es que uno tiene que enmendar. Como padre, ¿qué importa si en esta historia eres padre o eres hijo? Trata de enmendar. Porque tus padres, si los tienes, se irán como la brisa de la mañana. Y si tienes hijos, Dios te da una chance. Sé ese cómplice, ese amigo. Por lo menos yo intento torpemente ser el padre que no tuve. Trato que mis hijos encuentren en mí alguien en quien pueda confiar. Y tal vez algún día ellos hablen de que no lo fui. Pero nunca dirán que no lo intenté. Nunca dirán que no puse cada átomo de mi ser, cada fuero más íntimo de mí en tratar de enmendar. Yo no voy a llorar por la vida, por las cosas que me faltaron, por las tablets que no tuve, por el internet que jamás soñé tener. Yo voy a celebrar que estoy vivo y a tratar de enmendar, de inspirar, de ayudar, de amar. No permitir que mis heridas interfieran en el camino del amor. Mi querido, la vida puede que te haya tratado mal, yo lo sé. Yo desconfío del que no cojea porque si has vivido lo suficiente, tienes cicatrices. Y esas cicatrices, de alguna forma, hacen al hombre o a la mujer que eres. Lo cierto es que un día llegas y tienes que decidir. Si vivir mirando hacia el pasado, conducir un automóvil, mirando por el espejo retrovisor, seguramente vas a estrellarte. O decir, de tanto en tanto voy a mirar y enmendar. Tus padres no te hablaron, habla con los tuyos. No te amaron, da amor. No te dieron, rompe ese egoísmo dando, porque eso es lo que tú eres. Y si la vida te da esa chance de cambiar, vaya, eres afortunado, eres rico. Porque rico no es el que más tiene, sino el que menos necesita. Y si tú puedes andar por la vida dando, bendiciendo, enmendando, aunque tengas que hacer yo como con mi viejo. Viejo, escúchame, estoy acá.
Hijo, estoy acá. Es que la vida te da una segunda chance. Dale un aplauso maravilloso al Señor de señores.

0: 10 de la noche con 32 minutos.
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1: 7 de la mañana en punto.
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9: Dios les bendiga.

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enséñanos para predicar tu palabra, a tener amor por los que se pierden.

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2: 7 de la mañana con 29 minutos.
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2: 7 de la mañana con 36 minutos.
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0: Jesús. Te alabamos, Jesús.
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1: 7 de la mañana con 50 minutos.
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3: 7 de la mañana con 57 minutos.
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1: 8 de la mañana en punto.
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1: 8 de la mañana con 23 minutos.
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6: 8 de la mañana con 30 minutos.
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0: 8 de la mañana con 45 minutos.
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2: 8 de la mañana con 54 minutos.
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2: 9 de la mañana en punto.
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12: 9 de la mañana con 19 minutos.
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el volumen. Ingresamos a tu hogar o a tu centro de trabajo, al lugar donde estás, con música variada e información. Buenos días a todos nuestros amigos de la provincia del Dorado y sus cinco distritos. Y un poquito más allá, llegamos a Lamas, Jepe Lacio, parte de Altos Apostoa. Gracias por estar con Latina Lo Tiene Todo. Hoy fin de semana, nos quedamos hasta las 12 del mediodía. Sí, hoy nos vamos hasta las 12. Tienes tiempo para enviar tus saludos porque ya nuestro número de celular de Latina queda totalmente habilitado. El 942-777-463. Anótalo. 942-777-463. Soy la flaquita de la radio. Te acompaño entonces en este hermoso sábado 26 de septiembre. Sí, ya estamos por concluir este mes. Y cada vez más cerca a las elecciones regionales y municipales. Si contamos los días... ¿Cuántos días quedan? A ver. 7 días, ¿no? 7 días. Una semana. Ayer fue el cierre de campaña de Renovación Popular aquí en la provincia de El Dorado. Y el día 27, mañana, San José de Sisa y toda la provincia de El Dorado se pone de pie para escuchar en esta oportunidad las propuestas del señor Wilmer Sánchez Muñoz y candidatos que lo acompañan en el gran cierre de campaña del partido político Avanza País. Será el domingo 27 de septiembre desde las 7 de la noche en el Jirón Iquitos, parte posterior de la institución educativa Manuel Antonio Mesones Muro. Vayamos ya sacando conclusiones. A estas alturas usted seguramente está muy atento leyendo la hoja de vida de cada candidato, no solo de los candidatos a la provincia, o al distrito, sino también de los regidores. Claro que sí. Recuerden que la información el Jurado Nacional de Elecciones ya lo ha subido a su plataforma. Ahí van a encontrar la información a detalle para conocer más acerca de los candidatos que están participando como regidores. Voto informado, voto responsable, pedimos en este periodo, por favor, doradinos. 9:39. 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Con ustedes, somos Latinas.

0: 9:46.
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1: Hoy en San José de Sisa contamos con una mañana sombría, a diferencia del día de ayer, ¿no? Con un calorcito muy fuerte. Ahora estamos así, con esta temperatura un tanto fría. Queremos recordarles, amigos, que el número de Latina está disponible para que envíen sus saludos al 942-777-463, que en breve vamos a iniciar con el bloque de saludos y también con los pedidos musicales que nos hacen mediante este importante medio, ¿verdad? Así que, amigos, vamos a continuar y, bueno, quiero recordarles entonces una vez más, el 942-777-463 está activado. Envía tus saludos ya. 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Muchas veces no tenemos la cultura.

manera, ¿no? 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Ingresamos a la siguiente media hora. Son las 10:00. Nos estamos preparando aparte para... Aparte de los mítines o los cierres de campaña, también para acudir al estadio Eladio Tapujima. Claro que sí, se nos vienen días de fútbol, del fútbol macho, y tenemos que seguir alentando a nuestros representantes sanmartinenses. Esta canción seguramente la recordarás, año 2015, cuando estabas en el colegio. Cuando estabas en el nivel primario, no sé, en el jardín de repente pequeñito, o ya estabas cursando tus estudios universitarios. ¿Qué recuerdos te trae esta canción? Año 2015, Estrella y Tommy Portugal.

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Este domingo hay fútbol, como les decía, en el estadio Hildebrando Hernán Salazar de Lamas. Es el estadio que recibirá pues a los campeones sanmartinenses en un partidazo de infarto. Xanao Fútbol Club versus Sport Waha, domingo 27 de septiembre desde las 3 de la tarde en el estadio de Lamas. Ambos necesitan la victoria. Ambos señores irán por los 3 puntos, así que se viene un duelo de mucha intensidad y emoción. Todos al estadio, ahí nos vemos. Los amigos de la provincia del Dorado, sí, vamos a estar ahí, ¿no? Claro que sí, alentando al Sport Waha. Necesitamos esos 3 puntos. Y es más, si el equipo es del Dorado, tenemos que ir. Tenemos que estar ahí alentando. Hay quienes ya están de repente comprando sus politos, ¿no? Para identificarse con el Sport Waha. Nos comentan que hay politos. Y usted puede ir con la indumentaria respectiva del Sport Waha, bien identificado, alentando a este equipo que nos sigue regalando muchísimas alegrías, muchas emociones. Así que los polos para la hinchada ya están. Entonces, amigos, identifíquense con el club, como ellos lo llaman, con el club de nuestros amores. Representando a la región San Martín, puedes hacer el pedido de tu polito, ¿no? 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Costo de los polos, 45 soles. 45 soles si usted tiene ese polo del Sport Waha. 10 de la mañana y 00. 10 y 10, no que 00. 10 de la mañana y 10 minutos. Amigos, por favor, una cervecita. Una y otra más, así como cuando empezamos un parcito y terminamos bajándonos la cantina. En el fin de semana hay muchos que han empleado eso, ¿no? Esa técnica. No, dicen solo un parcito. Y al final, ¿qué pasa? Duermen afuera. Amigos, traigan cerveza, es la canción de Maroyu, año 1996.

0: 10 de la mañana con 15 minutos.
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0: 10 de la mañana con 24 minutos.
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1: 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San José de Sisa y toda la provincia de El Dorado se pone de pie. Vamos a escuchar en esta oportunidad las propuestas del señor Wilmer Sánchez Muñoz y candidatos que lo acompañan en el gran cierre de campaña del partido político Avanza País. Mañana domingo 27 de septiembre, desde las 7 de la noche, será en el Jirón Iquitos, parte posterior de la institución educativa Manuel Antonio Mesones Muro. Continúan los cierres de campaña, escuchemos las propuestas de los candidatos. Y por cierto, mañana domingo, también desde las 10:30 de la mañana, estaremos entrevistando al candidato al gobierno regional. Y nos referimos al doctor José Tomás González Reátegui. Aparte de ingeniero agrónomo, pues seguramente ustedes recordarán, él fue senador de la República, también ha sido viceministro de Agricultura, ministro de la Presidencia y gobernador regional de Loreto. Justamente de eso conversábamos con nuestro compañero Carlos Pérez Luna, periodista de Loreto. Y recuerda pues el trabajo de el ingeniero José Tomás González Reátegui. Pero para mayor información, ya nosotros mañana estaremos conversando con él desde las 10:30 de la, no, de la mañana, perdón, 10:30 de la mañana. Sintonice Latina para conocer el perfil de nuestro siguiente invitado, candidato al gobierno regional de San Martín, Tomás González. 10:31, pasamos a la parte musical, chicos, y ahora es el turno de la cumbia con Claveles, Claveles de la cumbia, pero esta vez con la Orquesta Tempestad. Para mis amigos de Las Palmeras, en Bodega Luz y Sofía, por ahí está Juan Eduardo Alvarado. 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

0: 10 de la mañana con 36 minutos.
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0: 10 de la mañana con 45 minutos.
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0: 10 de la mañana con 53 minutos.
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2: Los minutos pasaron tan rápido que ya son casi las 11 de la mañana, 10:58 para las mamis que están cocinando a esta hora. Muy buenos días. Haciendo las compras en el mercado, tal vez, ¿no? Saludos a nuestra amiguita Yolanda Valera, también a Marina Tapujima en Tangarana y a todas las mamitas que están haciendo las compras o en sección cocina ya preparando el almuerzo. San José de Sisa y toda la provincia El Dorado se pone de pie. Vamos a escuchar en esta oportunidad las propuestas del señor Wilmer Sánchez Muñoz y candidatos que lo acompañan en el gran cierre de campaña del partido político Avanza País. Mañana domingo 27 de septiembre desde las 7 de la noche en el Jirón Iquitos, parte posterior de la institución educativa Manuel Antonio Mesones Muro. Y de esta manera se están desarrollando los cierres de campaña. Tuvimos el 24 las propuestas del primito Gary en su cierre de campaña. También ayer fue de Renovación Popular y mañana será de Avanza País. Toda la población están cordialmente invitados. Y todavía nos faltan los cierres de campaña de los dos candidatos que... De los dos candidatos más, ¿no? De el ingeniero Juan Carlos, del Partido del Corazón, dicen muchos, que será el día 30, si no me equivoco, y de Alianza para el Progreso, ¿no? Con nuestro amigo Francisco Huamán Febre. 11 de la mañana y 00 minutos. Pasamos a la parte musical, chicos. Por aquí.

Estoy revisando el celular de la radio y no timbra, no hay sonido de mensaje, no sé qué está pasando. Ustedes creo que en este sábado se han quedado pegados a la sábana un momento más. Ya son las 11:09:42-777-463, última hora del programa y ahora sí nos vamos con Luis Fonsi, Corazón en la Maleta.

0: 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Una vez más, queremos reiterar la invitación desde Latina a todos los hinchas, a toda la hinchada del Sport Huaja. Todos vamos a alentar este domingo, amigos, al estadio de Lamas. Sí, se juega allá en Lamas. El choque de alto poder, lo han denominado, porque vamos a tener a nuestros dos representantes enfrentados, luchando por esos 3 puntos, al Xanao Fútbol Club y al Sport Huaja, desde las 3 de la tarde mañana, domingo 27 de septiembre, en el Estadio de Lamas. Y es que ambos tienen que luchar hasta el final para conseguir esos 3 puntos. Y el Dorado tiene que estar presente ahí, ¿sí o no? Ahí estaremos, amigos de San José de Sisa y de toda la provincia del Dorado, alentando al Sport Huaja. ¡Qué calor! Por cierto, en este fin de semana ya a esta hora tenemos un sol radiante, intenso calor que nos acompaña. Una hora más para presentar música variada. Tienes tiempo para aprovechar y enviar tus saludos o reclamarme la canción que más te gusta. Para todas las coquetas, así como tú,
1: la bella luz,
0: 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No, nada que ver, nada que ver.
1: ¿Qué? ¿Sí?
0: Por aquí no nos creen, ¿ah? No nos creen. Latina, 29 años contigo.

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2: ¡Qué bonito fin de semana! 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Saludos a nuestro amigo José Manuel Noriega, el señor José Manuel Noriega, que nos escucha desde Turismo Sisa. 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Por cierto, si usted desea viajar a Bellavista directamente de aquí de San José de Sisa, ayer conversábamos con el amigo José Manuel Noriega que los carros para Bellavista salen pero tempranito, así que tiene que levantarse temprano si desea ir directamente hasta Bellavista desde San José de Sisa, y el precio del pasaje es tan solo 35 soles, así que amigo, ya lo sabe. 11 y 11 de la mañana. 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Cuide su salud, estimado oyente. En esta última hora, ya que de lunes a viernes tenemos noticiero y los sábados no, pues queremos informarte que el Goresan, el gobierno regional de San Martín, transfiere 1 millón de soles a 109 municipalidades de centros poblados. Cada centro poblado recibirá 10,000 soles en un solo desembolso. Y por cierto, también está incluida nuestra provincia de El Dorado. Entonces, este dinero se transferirá a los centros poblados. Y bueno, el gobierno regional de San Martín ha concretado la transferencia de 1,090,000 a las 10 municipalidades provinciales de la región para financiar los servicios públicos delegados que atienden a 109 municipalidades de centros poblados. 11 de la mañana y 6 minutos. Vamos a continuar y por aquí tenemos la canción más reciente de Agua Marina, esta parrandita número 10. De Armonía 10, que pensando en Agua Marina. Armonía 10 con los históricos de Armonía 10. La parranda número 10.

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5: 11 de la mañana con 30 minutos.
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0: ¿Y cómo van con la resaca después de haber bailado con los caribeños de Guadalupe? A ver, cuéntenme, chicos, por favor. Me contaron que han visto por ahí a muchos conocidos, ¿ah? ¿Eh? A muchos conocidos. Ya estoy viendo en los videos, en el material audiovisual a través de las redes sociales. Sí que se han divertido. Mientras a mí me tocó escuchar o disfrutar de estas canciones desde mi camita, bien cobijada. Pero ustedes sí lo disfrutaron en vivo y en directo. Los caribeños de Guadalupe estuvieron ayer en San José de Sisa en el cierre de campaña de Renovación Popular. Se viene también el cierre de campaña del partido Avanza País. San José de Sisa y toda la provincia del Dorado ya se ponen de pie para escuchar en esta oportunidad las propuestas del señor Wilmer Sánchez Muñoz y candidatos que lo acompañan en el gran cierre de campaña del partido político Avanza País. Mañana domingo, desde las 7 de la noche en el Jirón Iquitos, parte posterior de la institución educativa Manuel Antonio Mesones Muro. Se viene también en los demás cierres de campaña. Sí, señor, el 30 de septiembre. El 30 de septiembre le toca a Somos Perú con el ingeniero Juan Carlos, la señora Magali Drogo, a quien enviamos un gran saludo. Y, por supuesto, los candidatos a regidores. Ellos estarán en su gran cierre de campaña el 30 de septiembre. Y de igual forma, Alianza para el Progreso, que también se está preparando seguramente para este evento tan importante en donde los candidatos exponen sus propuestas a la población. Escuchamos también a los candidatos a consejeros, al gobierno regional. Y de esta manera, así se vive la política en San José de Sisa, en la provincia del Dorado y en diferentes, en todas las regiones de nuestro país, ¿no? 11:41, ya nos vamos, señores. ¿Con esta canción nos despedimos o hay tiempo para una más? A ver, me dicen por acá, por favor.
1: ¡Y otra vez!
0: Me dicen, Doris, hay tiempo para dos canciones más. No te vayas tan rápido. Saludos a nuestros amigos en 20 de mayo.

11:48 de la mañana. Buen fin de semana para todos. Llegamos a la parte final de Club Latino. En este hermoso sábado queremos desearles a cada uno de ustedes un excelente fin de semana. Mañana, recuerden, estaremos entrevistando al ingeniero Tomás González. Mañana conoceremos más del candidato al gobierno regional de San Martín a las 10:30 de la mañana. No se pierda la entrevista. Y el día lunes regresamos nuevamente con Club Latino de 9:30 a 11:40 de la mañana. 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Gracias a todos por la sintonía en este fin de semana. Continuemos escuchando las propuestas de los candidatos en los cierres de campaña para el día de las elecciones. Puedes acudir y emitir un voto responsable. Buen fin de semana para todos.

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2: 11 de la mañana con 54 minutos.
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0: 12 del mediodía en punto.
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1: 12 del mediodía con 15 minutos.
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1: 12 del mediodía con 21 minutos.
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1: 12 del mediodía con 35 minutos.
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0: 12 del mediodía con 42 minutos.
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1: 12 del mediodía con 53 minutos.
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5: Una de la tarde, en punto.
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1: Gloria a Dios. Saludo a todos con la paz del Señor Jesús. Y a su nombre, vive o no vive. Y si Cristo vive, aleluyas. Abram suas Bíblias em livro de 1 de Coríntios, capítulo 11, versículo 1. 1 de Coríntios, capítulo 11, versículo 1. Diz a palavra do Senhor: Sed imitadores de mim, assim como eu sou de Cristo. E a su nome, levanta as mãos para Deus. Diga: Senhor Deus, habla conosco. Através de tu palavra, necessitamos ouvir tu voz, hablar poderosamente em nossas vidas. Habla, Senhor, em el nome de Jesus. Começa dando glória, glória, glória, glória. Padre Santo, Padre Poderoso, te alabamos, te exaltamos, te glorificamos por tu presença, por tu graça. Pedimos tu misericórdia, tu perdão sobre nossas vidas, Senhor, porque somos, Padre, pecadores, miseráveis, completamente dependentes de tu perdão, de tu graça, de tu misericórdia. Manifiesta, Senhor, tu perdão, límpia-nos, purifica-nos desde as plantas de nossos pés hasta la coronilla de nuestra cabeza, Señor. Queremos, Señor, estar en tu presencia, Padre. Queremos, Señor, que tu divino Espíritu Santo tenga libre fluir en medio de nosotros. Ah, Señor, te exaltamos, te adoramos. Señor, te pedimos también que repriendas todo tipo de impedimento, Señor. Reprienda, Señor. Te rogamos, te agradecemos, te pedimos, te alabamos. En el nombre del Señor Jesús. Amén y amén, Señor. Gloria a Dios. Tome asiento, amados hermanos. Desocupen vuestras manos. Y si ustedes sintieren, dé un aplauso con fuerza para alabar, para glorificar, para exaltar al nombre de nuestro Dios. Y a su nombre, y a su nombre. Es bíblico que nosotros copiemos los buenos ejemplos de la Biblia. Los hermanos de la iglesia primitiva trabajaban básicamente influenciando vidas en favor del reino. Copiar el buen ejemplo de otros es totalmente bíblico. La prueba es que el mismo apóstol Pablo, él invita a nosotros a imitar a él. Él dice: sed imitadores de mí, así como soy de Cristo. Pero esto no es una cosa estrictamente vinculada con el apóstol de los gentiles. En Hechos capítulo 19, versículo 20, allá tiene un texto que dice: así crecía y prevalecía poderosamente la palabra del Señor. El texto está diciendo que la palabra crecía, pero en verdad lo que el texto está diciendo es que los cristianos crecían, el número de miembros crecían. No está hablando de un crecimiento de la ortografía, la letra A de una hora para otra quedó gigante y quedó un A grande. No está hablando, está hablando del crecimiento de los discípulos. Pero es interesante, si analizamos la profundidad de este versículo, y crecía la palabra, es decir, los miembros crecían, pero en verdad lo que está diciendo el escritor es que los cristianos eran dignos de seren imitados. La gente no tenía la Biblia como tenemos hoy día. La Biblia, de la forma que tenemos, fue armada, fue editada en el año 395 después de Cristo, en el Concilio de Cartago, donde 70 eruditos, inspirados por el Espíritu Santo, ellos analizaron varios libros y definieron los 66 libros que pertenecerían a la Biblia. La forma que la gente tenía para aprender de la Biblia, para aprender de Dios, para conocer el Evangelio, para conocer la verdad del Señor, era imitando a lo que los discípulos hacían. La forma que la gente tenía como efectiva para conocer la verdad de Dios, las buenas nuevas de salvación, era escuchando lo que los discípulos hablaban y a su nombre. Por lo tanto, imitar, copiar los buenos ejemplos de la Biblia es algo completamente necesario para nosotros. Es por esto que en los últimos 10 miércoles nosotros hablamos sobre personajes de la Biblia que recibieron poder para prosperar, pero recibieron poder para prosperar de parte de Dios porque tenían calidades, tenían características en sus vidas que les permitían ser bendecidos por el Señor. Hemos hablado durante esta campaña que no podemos dar poder para personas que no tienen calidades, que no tienen habilidades, que no tienen condiciones de manejar este poder. Usamos, por ejemplo, el ejemplo de un niño de 5 años. Usted no puede llegar para un niño de 3, 4, 5 años y darle un cuchillo filado o darle un arma en las manos de un niño. ¿Por qué? Porque el niño no sabe manejar esta situación. El niño no sabe manejar esta cantidad de poder que estás dando para él y a su nombre. De la misma forma es nuestro Dios. Dios quiere darnos poder para prosperar, pero antes nosotros tenemos que tener credenciales, tenemos que estar preparados para recibir este poder de parte del Señor. Levanta su mano y diga: prepárame, Señor, para recibir este poder. Hablamos sobre Abraham. Vimos que Abraham era un hombre de visión. Abraham vio lo invisible y a su nombre. Una voz habló con Abraham. Abraham no vio la voz, pero él supo que era la voz de Dios. Él vio lo invisible. El que quiere tener poder para prosperar tiene que tener esta característica. Hablando de Abraham, también hablamos que Abraham era un hombre generoso. Su sobrino Lot, cuando sus pastores, los pastores de Abraham y los pastores de Lot, empezaron a pelear por las tierras, Abraham llega para Lot y dice: usted elija para dónde quieres ir. Abraham era el mayor, Abraham era el que tenía la prioridad de elección, él era el que tenía que elegir primero, pero Abraham era un hombre generoso. Él pasó la vez a su sobrino y dijo: usted elija para que recibamos poder para prosperar, tenemos que ser generosos. Vimos también que Abraham era un hombre centrado. Él estaba siempre centrado en su objetivo, que era hacer la voluntad de Dios. Cuando los enemigos capturan su sobrino Lot allá en Sodoma y Gomorra, Abraham va con sus soldados, con sus pastores, rescatar su sobrino, y tiene la oportunidad de agarrar los bienes de los enemigos. Pero Abraham estaba centrado en la misión, que era rescatar su sobrino. Él no perdió el enfoque, él no perdió su objetivo. Hemos visto que para recibir poder para prosperar, el cristiano también tiene que estar centrado en la visión que Dios le dio. Él no puede perderse, y a su nombre. Pío no vive. Después hablamos sobre Daniel. Vimos que Daniel tenía un corazón apartado para Dios. Él tenía condiciones de gozar de los banquetes, los manjares de la Babilonia, pero Daniel no quería contaminarse. Era alguien separado para Dios. Daniel también era un hombre dirigido por Dios. Cuando Nabucodonosor tiene el sueño, Daniel le dice el sueño que tuvo, y es más, le contó su interpretación y a su nombre. Un hombre para recibir poder para prosperar tiene que ser dirigido por Dios. Además, Daniel también no era alguien egoísta, porque cuando ya tenía 85 años, ya era un hombre rico, realizado, con mucho poder y fama. Él intercede junto al rey por el pueblo, para que vuelvan para su nación, para que el pueblo deje el exilio y a su nombre. Dios jamás dará poder para personas egoístas. Levanta su mano y diga: yo quiero ser como fue Daniel, Señor. Después hablamos de David, y vimos que David tenía como característica el trabajo. David estaba siempre trabajando. Desde niño, cuando el profeta Samuel va a ungir uno de los hijos de Isaí en una pequeña ciudad de Belén, Los hermanos todos de David estaban en la casa esperando la comida. Pero David estaba haciendo ¿qué? David estaba trabajando. El que quiere recibir poder para prosperar tiene que trabajar. David era un hombre que tenía coraje. Vimos que enfrentó oso, león, enfrentó el gigante, enfrentó ejércitos. Dios no tiene compromiso con cobardes, Dios tiene compromiso con valientes. Vimos también que David tenía como característica la perseverancia, porque cuando Samuel unge a David como rey, David no asume de inmediato el reino. Tuvo que esperar 15 años para asumir Judá, y después esperó 7 años más para asumir todo el reino. O sea, del momento de la unción hasta que fue rey sobre todo Israel, se pasaron 22 años. Hoy día falta la perseverancia, la paciencia, la confianza en las promesas del Señor. Pero si tienes estas características, recibirás poder de parte de Dios para prosperar. Levanta las manos y diga: yo quiero ser como David, Señor. Después vimos sobre Esther, y estudiando la vida de Esther descubrimos que la belleza de Esther, esta palabra provenía de la palabra hebraica tove, que significa belleza de carácter. Esther no era apenas bella físicamente, la belleza principal de Esther era la belleza de carácter. Y a su nombre. Hoy día la gente se preocupa en tener la belleza exterior. Hoy día las personas se preocupan en estar bellos exteriormente. Hacen hasta cirugías plásticas para cambiar rasgos de la afección, ¿verdad? Para quedar más bellas, aumentan el nariz, alargan la boca. Hay algunos que solo Dios, parece ya un monstruo de tanto cirugía que hicieron. Las personas están preocupadas con la belleza exterior, pero la belleza exterior no quiere decir nada delante de Dios. Lo que es importante es nuestra belleza de carácter. Levanta las manos y diga: haz mi carácter, Señor. Vimos también que Esther era una mujer equilibrada. Ella trazó un plan para llevar a Amán a la horca. Pero Amán, estando en su casa, el hombre que quería matarla, matar a toda su descendencia, a todo su pueblo, ella tuvo equilibrio de conducir la situación. Llevó el plan hasta las últimas consecuencias. Dios jamás dará poder para personas desequilibradas. Levanta las manos y digo: ayuda a mi Señor a tener equilibrio. Vimos también que Esther tenía como característica la valentía. Arriesgó todo por su pueblo. Dios quiere creyentes valientes. Levanta las manos y diga: expulsa de mi vida todo espíritu de cobardía, Señor. Después hablamos sobre Isaac, y vimos que Isaac era alguien prudente. Mientras toda la gente estaba comiendo semillas porque había un gran hambre en la tierra, Isaac prudentemente sembró la semilla, y a cada semilla que sembraba cosechaba 100 veces más. Y a su nombre. Vimos también que Isaac era influenciador. La forma de ser de Isaac influenció hasta el rey Abimelech, que fue influenciado y dijo: realmente hemos visto, hemos prestado atención en sus actitudes, y hemos visto que tú eres realmente siervo del Dios vivo. ¿Dónde están los influenciadores? Si eres influenciador, recibirás poder de parte de Dios para prosperar. ¿Vive o no vive? Pero además, Isaac tenía comunión con Dios. Era obediente, sumiso, confiante. Sus proyectos y los proyectos de Dios estaban cuadrados. Y a su nombre. Después hablamos sobre Jacob. Jacob vimos que era un hombre luchador. 7 años luchó por cada una de sus esposas. Luchó 7 años por Raquel, fue engañado por el suegro. El suegro le dio Lía. Después luchó por 7 años más, tuvo Raquel. Era un hombre que siempre estaba luchando, era un hombre que siempre estaba trabajando, era un hombre que siempre estaba buscando sus objetivos. Jacob también, él tenía como característica la determinación. Y nosotros vimos que en Génesis 32, cuando él está luchando con el ángel, él quería la bendición, quería la victoria. Él dijo al ángel: no te dejaré mientras no me bendigas. Aleluyas. Además, Jacob también era un hombre temeroso de Dios. Él sacrificaba, él obedecía, él diezmaba al Señor. Levanta sus manos y diga: yo quiero ser como Jacob, Señor. Después estudiamos sobre Job y vimos que Job reconocía el control de Dios en su vida. Job sabía que lo que estaba pasando, perdió hijos, perdió propiedad, perdió la salud, pero él sabía, él reconocía que Dios tenía autoridad, Dios tenía control sobre todas las cosas. Si nosotros queremos también recibir el poder para prosperar, tenemos que reconocer el control de Dios sobre todas las cosas. Levanta tu mano y diga: tú tienes total control sobre mi vida, Señor. Y a su nombre. Vimos también que Job, en vez de murmurar, en vez de decir: ¿por qué, Señor, que estoy pasando por esto?, Job buscó sabiduría en medio de la adversidad. Él buscó entender la situación, él buscó aprender con los infortunios. El que quiere recibir poder para prosperar no puede murmurar de la situación mala que está viviendo. Él tiene que decir: Señor, ¿qué quieres enseñarme con esta provación? ¿Qué quieres enseñarme con este infortunio? Además, Job reconoció también la limitación de nuestra comprensión. Job dijo: por más que yo intente, nunca sabré, pero mi Redentor vive, y a su nombre, y a su nombre. Después estudiamos también la vida de José de Arimatea, un personaje un tanto cuanto desconocido de los grandes personajes de la Biblia. Pero José de Arimatea también tenía calidades impresionantes. Por ejemplo, él hizo lo que nadie quería hacer. Cuando el Señor muere, los discípulos huyen para todos los lados con miedo de ser muertos. José de Arimatea se arriesga, llega delante de Pilatos y pide el cuerpo del Señor, cuida del cuerpo del Señor, hizo lo que nadie quería hacer. Nosotros, para que recibamos poder para prosperar, tenemos que estar dispuestos a hacer lo que los otros no quieren hacer. Y a su nombre. Además, José de Arimatea hizo lo mejor que podía. Él dio al Señor un sepulcro nuevo. Él podría enterrar el cuerpo del Señor en cualquier hueco. No, él le dio un sepulcro nuevo.

perfumó el cuerpo del Señor. La Biblia dice que él cubrió el cuerpo del Señor con un lino fino, precioso, y a su nombre. ¿Estamos dispuestos a hacer lo mejor siempre para Dios o no estamos? De esto depende recibir el poder para prosperar. Los que quieren hacer lo mejor están habilitados, están preparados para recibir poder de parte de Dios para prosperar, y a su nombre. Además, José de Arimatea antes era un hombre que buscaba a Jesús por las madrugadas. Era un hombre medioso, lleno de temores, lleno de restricciones. Pero después él pasa del miedo para la osadía. El cristiano tiene que ser osado. Levanta las manos y diga: dame osadía, Señor. Dame confianza, Señor. Hablamos también sobre Josué y vimos que Josué era un estratega. Planeaba con mucha prudencia sus objetivos. El cristiano sabio, él no toma decisiones antes de planearlas. Él arregla primero la estrategia como pastor, buscando la dirección del Espíritu Santo. Vimos que Josué también era un hombre que conocía la omnipotencia de Dios. Cuando estaba luchando allá con los enemigos, él sabía que tenía que luchar y vencerlos en aquel día. Pero el día tenía horas, el día tenía momentos, o sea, en un rato ya iba a llegar la noche. Pero Josué conocía la omnipotencia de Dios. Él oró, la luna se detuvo, el sol se paró. Dios está dispuesto a hacer lo imposible para darnos victoria. Si creemos en la omnipotencia de Dios, estamos preparados para ser bendecidos por el poder para prosperar. Y además, Josué tenía carácter inalterable. Del comienzo de la vida hasta el final de su vida, él fue fiel a Dios y a su nombre. Y por último, vimos que Lidia también fue una mujer que recibió poder para prosperar. Y vimos que Lidia era verdadera adoradora, y a su nombre. Ella fue al encuentro de Pablo y Silas con el objetivo de adorar a Dios. ¿Cuáles son tus objetivos aquí en esta mañana? Dios conoce. Si vinisteis a adorar a Dios, alégrate, porque tienes una característica fundamental para que recibas el poder para prosperar de parte del Señor. Vimos también que Lidia sabía oír. La Biblia dice que oyó con mucha atención las palabras de Pablo. Hoy día la gente está hablando más que oyendo. Vimos que Dios nos dio dos oídos y una boca para que nosotros escuchemos más y hablemos menos, y a su nombre. Vimos también que Lidia era una mujer hospitalaria. Hospedó Pablo y Silas en la casa. Nosotros también tenemos que ser hospitalarios. Tenemos que amar al prójimo y a su nombre. Estos 10 personajes que hemos estudiado tenían características individuales, tenían características puntuales, tenían características únicas, así como yo tengo características únicas, así como usted tiene características únicas. Sin embargo, todos estos personajes, aparte de las cualidades que hablamos, ellos también tenían las siguientes cualidades. Todos ellos eran obedientes a Dios y a su nombre. Si quieres recibir poder para prosperar, tienes que obedecer al Señor. En Deuteronomio capítulo 5, versículo 33, la Biblia dice: sigan por el camino que el Señor su Dios les ha trazado, para que vivan, prosperen y disfruten de larga vida en la tierra que van a poseer, y a su nombre. ¿Quieres recibir poder para prosperar? Entonces tiene que decir: Señor, no tienes que decir: Señor, dame poder para prosperar. Tiene que decir: Señor, ayúdame a obedecer, porque si obedezco, recibiré poder para prosperar. Y a su nombre. ¿Quién está dispuesto a obedecer la palabra de Dios aquí? Levanta las manos. Amén. Todos ellos: Abraham, Daniel, David, Esther, Isaac, Jacob, Job.

José de Arimateia, Josué, Lidia, además de la obediencia, ellos eran hombres y mujeres de oración. ¿Quién aquí es de oración? Levanta las manos. Ah, pastor, esta cosa de oración no me gusta mucho. Entonces no recibirás poder para prosperar. ¿Entiende lo que estoy diciendo? Dios es malo, pastor, porque Dios prospera a unos y no prospera a otros. No, Dios es bueno. Repita conmigo: Dios es bueno. Yo soy malo. Uy, nadie dijo. Porque piensas que eres bueno. Diga: Dios es bueno. Yo soy malo. Esta es la realidad. Dios quiere darnos poder. Dios quiere prosperarnos. Pero nosotros no queremos tener las características que ellos tenían. Nosotros no queremos obedecer. Nosotros no queremos orar. Queremos que Dios hable con nosotros, pero no queremos hablar con Dios. Llegamos a la iglesia y muchas de las veces dormimos en la iglesia. Dios hablando y nosotros con los ojos cerrados, durmiendo, faltando con respeto al Señor. ¿Cómo queremos recibir poder para prosperar de esta forma? Levanta las manos y diga: ayúdame a entender tu palabra, Señor. Pero además de esto, todos estos personajes, ellos eran hombres de fe. Y a su nombre. ¿Y qué es fe, pastor? La mejor definición de fe está en Hebreos 11:1, que dice: es pues la fe la certeza de lo que se espera, la convicción de lo que no se ve. Y a su nombre. O sea, resumiendo Hebreos 11:1, fe es ver lo invisible. ¿Quién aquí quiere ver lo invisible? Levanta las manos y diga: ayúdame, Señor, a ver lo invisible. Además de todas las calidades que hemos hablado sobre Abraham, Daniel, David, Esther, Isaac, Jacob, Job, sobre José de Arimatea, Josué, Lidia, a lo largo de estos 10 últimos miércoles, todos ellos tenían también como característica la fidelidad al Señor y a su nombre. Y a su nombre. ¿Y qué es la fidelidad? El que es firme y constante en sus afectos, ideas, obligaciones y que cumple con sus compromisos. Esto es el fiel. ¿Sabe qué está diciendo aquí esto? Está diciendo que ser fiel es seguir en la presencia del Señor independiente de circunstancias. Yo conozco un montón de gente. Quiero creer que aquí no haya nadie con esta característica, pero conozco, pastor Javier, un montón de gente que cuando la cosa aprieta, ellos corren para la iglesia. Yo conozco, ¿alguien conoce gente así? Yo conozco. Ojalá hoy no haya nadie así. Cuando el cáncer llega, cuando el brujo le amenaza, cuando las cosas empiezan a salir mal, las personas corren para la iglesia. Pedir socorro de Dios: Señor, socórreme. Y Dios sana, Dios bendice. Pero luego que recibe la bendición, se van de los caminos del Señor. ¿Sabe qué es esto? Son personas infieles. Fiel es el que es firme y constante en sus afectos, ideas, obligaciones. El que cumple con sus compromisos. Nuestro compromiso principal es adorar a Dios, es honrar a Dios. ¿Dónde están los fieles aquí en esta mañana? Levanta las manos y glorifica al Señor. Todos ellos también tenían una característica, y con esto yo termino: eran temerosos de Dios. Temer al Señor es tener un profundo respeto, es tener una profunda reverencia hacia Dios. ¿Será que eres temeroso de Dios? Cuando vas a hablar, ¿temes a Dios con tus palabras? Cuando vas a vestirse, ¿buscas honrar a Dios con tu vestimenta? ¿O busca mostrar partes de tu cuerpo? ¿Estás vendiendo algo? Nosotros solamente mostramos lo que queremos vender. Y a su nombre. ¿Vive o no vive? Honrar a Dios, ser temeroso de Dios, es vivir en constante santificación. Es despertarse por la mañana y decir: Señor, quiero ser mejor de lo que fui ayer. Señor, ayer yo mentí, hoy no quiero mentir más. Señor, ayúdame. Esto es ser temeroso de Dios. Es tener una profunda reverencia. Es tener un profundo respeto al Señor y a su nombre. Para concluir, el poder para prosperar depende
de nuestras decisiones. Depende de nuestras actitudes. Es por eso que el texto que utilizamos como base de esta campaña, Deuteronomio capítulo 8 versículo 18, dice: si no, acuérdate de Jehová tu Dios, porque Él te da el poder para hacer las riquezas, y a su nombre. Este acuérdate involucra todas estas calidades que nosotros hemos estudiado a lo largo de estos últimos 10 miércoles sobre estos personajes de la Biblia. Lo que tenía Abraham, lo que tenía Daniel, David, Esther, Isaac, Jacob, Job, José de Arimatea, Josué, Lidia. Hay muchos otros personajes, pero les garantizo que si están dispuestos a cumplir, a hacer la parte que corresponde a ustedes, recibirán poder de parte de Dios.

la tierra. Si quisieres y oyereis. Este querer, él no para en una declaración que dice yo quiero. No, este querer involucra obras. Este querer involucra tener las calidades que hemos hablado. Este querer involucra entregarse al Señor de cuerpo, alma y espíritu. El oír es oír y obedecer. Hay diferencia entre oír y oír y obedecer. Un ejemplo clásico es Jonás. Les pregunto, ¿Jonás oyó o no oyó lo que Dios le dijo? ¿Sí? ¿Qué fue que Dios dijo a Jonás? Vaya a Nínive. ¿Para dónde fue Jonás? Tarsis, el opuesto. ¿Qué pasó con Jonás? Desastre. Oír, todos quizás están dispuestos a oír, pero y obedecer. Cuando oímos y obedecemos, comemos lo mejor de la tierra. Somos bendecidos por el Señor. Cuando oímos y obedecemos, alcanzamos el favor de Dios para nuestras vidas. Si aplicamos estas lecciones en nuestras vidas, recibiremos el poder para prosperar. Dios quiere que tengamos este poder. ¿Estamos dispuestos a hacer nuestra parte? Ponte de pie en el nombre de Jesús. A partir de hoy, en el nombre de Jesús, no eches la culpa en Dios. Dios no es el culpable. Amén. A partir de hoy, no eches la culpa en el esposo, en la esposa, en el pastor, en la iglesia. Lamentaciones 3:39. ¿De qué se queja? ¿De qué lamentase pues el hombre viviente? Lamentese cada uno de sus propios pecados. Si no recibisteis el poder para prosperar de parte de Dios, la culpa no es mía. La culpa no es de Dios. La culpa es tuya. Ay, pastor, estás acusándome. No, estoy simplemente traduciendo lo que está diciendo el versículo de Lamentaciones 3:39. Y a su nombre. Es esto que está diciendo. ¿De qué lamentase pues el hombre viviente? Lamentese cada uno de sus propios pecados. ¿Sabe qué Dios está diciendo? Yo quiero bendecirte. Yo tengo para bendecirte. Yo he hecho todo lo que podía hacer. Envié a mi hijo para morir en tu lugar. Yo le di oportunidades, le di salud. Yo estoy a tu lado, estoy dispuesto a bendecirte. Pero usted, con tus actitudes, con tus pecados, con tu falta de comprometimiento, estás eligiendo no ser bendecido. ¿Quién está entendiendo? Levanta las manos. Levanta sus manos para Dios. Diga: Señor Dios, ayúdame a entender que tu voluntad para mi vida es buena, es perfecta, es agradable. Y si yo no estoy viviendo lo que tú tienes para mi vida, yo confieso, yo reconozco que el culpable soy yo. Ayúdame, Señor, a obedecerte. Ayúdame, Señor, a buscar tener las mismas características que tenían estos hombres y mujeres de la Biblia, que fueron bendecidos con el poder para prosperar. Ayúdame a buscar, mejorar, santificarme delante de ti, Señor, para que las ricas bendiciones vengan sobre mi vida en porciones dobles. En el nombre de Jesús.

Jesus. Aleluia. Aleluia. E a seu nome. El primer paso que uno tiene que dar para que después busque las calidades de Abraham, Daniel, David, Esther, Isaac, Jacob, Job, José de Arimatea, Josué, Lidia, los personajes que hemos hablado en los últimos miércoles. El primer paso de todos es aceptar a Jesús. Es dejar de ser criatura para pasar a ser hijo de Dios. Es el primer paso. ¿Qué, pastor? Me explique mejor, porque me han dicho que todos somos hijos de Dios. Si te han dicho mentira, no todos son hijos de Dios. Todos son criaturas de Dios. Pero en Juan 1:12 la Biblia dice que hijos son los que aceptan a Jesús como Salvador. Y a su nombre. El primer paso que debes tomar es dejar de ser una criatura apenas. Porque criatura, las águilas, los perritos, los gatitos, las vaquitas, los camellos, los caballos, los elefantes, son criaturas también. ¿Sí o no? Para ser hijo, tiene que aceptar a Jesús como Señor. Y a su nombre. Es el primer paso de todos. Ay, pastor, yo quiero obedecer, yo quiero orar, yo quiero tener fe, fidelidad, temeroso. Yo quiero ser un estratega, yo quiero ser como Josué, como José de Arimatea, como David, como Daniel, como Isaac. Epa, está bien que quieras hacer, pero antes tiene que ser hijo de Dios, antes de todo. Por eso quisiera saber, ¿cuántos de ustedes van a tomar esta decisión aquí en esta mañana? Dios quiere darte poder para prosperar. Dios quiere bendecirte como bendijo a todos estos. Pero ¿y usted? ¿Quiere ser hijo de Dios? No, pastor, yo quiero las bendiciones de Dios, pero yo no quiero el Dios de las bendiciones. No es posible separar el que bendice de las bendiciones. Primero tienes que recibir el que bendice, después vienen las bendiciones.

Mateus 6:33, buscad em primeiro lugar o reino de Deus e sua justiça, e estas coisas serão añadidas. Levanta sua mão, venga aqui adelante a aceitar a Jesus. Salga de seu lugar. Salga de seu lugar, venga aqui adelante a aceitar a Jesus. Venga a reconciliar-se com Deus. Esto, venga, venga, venga. Esto. Glória a Deus. Venga. Salga de seu lugar. Venga a aceitar a Jesus. Venga a entregar-se a Cristo. Venga a reconocer Jesus como Senhor e Salvador de sua vida. La religião de tus padres não te pudo hacer nada hasta hoy. La religião que usted está en ella tantos años, ¿a qué te llevó? ¿Estás feliz? ¿Eres una persona realizada? ¿Duermes bien por la noche? ¿Tienes paz? No, pastor. ¿Vas a seguir sembrando la misma semilla queriendo tener cosecha distinta? Preguntar a Albert Einstein, el hombre que es considerado uno de los más grandes genios de la historia de la humanidad. Albert Einstein, están diciendo que eres loco. ¿Sabe qué dijo Albert Einstein? Loco es el que quiere tener resultados diferentes y sigue haciendo las mismas cosas. Dijo Albert Einstein. Bueno, no está en la Biblia, pero hay paralelo en la Biblia sobre esto. Y a su nombre. Amén. ¿Quieres resultados diferentes en tu vida? Es simples. Cambies la semilla. Decisiones son lo que le gusta hacer, lo que tienes hecho, lo que has hecho. ¿Y los resultados te complacen? ¿Estás feliz? ¿Estás cómodo? No. Entonces experimente cambiar la semilla. Experimente cambiar decisiones, actitudes de tu vida. Experimente obedecer a Dios. Experimente vivir una vida recta, santa, digna delante del Señor y verás el resultado. Yo no conozco nadie que se arrepintió de hacer esto. Yo reconozco personas que se arrepintieron de no haber tomado la decisión antes. Esto sí, conozco un montón de gente. Y a su nombre. Ustedes que me escuchan por Radio Unión, regrese para los caminos del Señor. Usted que está

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2: 2 de la tarde, con 20 minutos.
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Ya son las 2 de la tarde, 25 minutos en territorio nacional. 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A nivel nacional está en la hora en todo el Perú, ya son las 2 de la tarde, 26 minutos. 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Ya son las 2 de la tarde, 27 minutos. 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A nivel nacional ya son las 2 de la tarde, amables oyentes, con 28 minutos. 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A nivel nacional ya son las 2 de la tarde, 29 minutos. 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
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Ya son las 2 de la tarde, 30 minutos en territorio nacional. 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Está ahí la hora, ya son las 2 de la tarde, 32 minutos en territorio nacional. Vamos con cumbias aquí en el programa.

Amigas, amigos, ya son las 2 de la tarde, 35 minutos. Estamos presentando música especialmente originales. Ahí estaban los Invasores de Progreso con el lamento del Juan Yuyachaki, ¿no? Yuyachaki. Bueno, ahí estaban entonces los Invasores de Progreso. Chanti Diestro, que nos escucha en el cielo. Ya, aquí estamos con los temas originales, por si acaso. Aquí no ponemos las copias porque ponemos lo original de la música tropical de la selva peruana. Ya son las 2 de la tarde, 36 minutos en territorio nacional peruano. 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A nivel nacional está en la hora en todo el Perú, ya son las 2 de la tarde, 37 minutos, es Festival Tropical, con el galáctico del micrófono, anuncia rayos cerca a nuestra provincia, a nuestro departamento. 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Estamos ubicados en Jirón Huáscar 334, San José de Sisa. 2 de la tarde, 37 minutos. Está anunciando rayo muy pronto aquí en el departamento de San Martín. Rayo se acerca, por si acaso, aquí en la provincia de El Dorado. A nivel nacional está en la hora en todo el Perú, son las 2 de la tarde, 38 minutos. Es el Galáctico presentando lo mejor de Festival Tropical. Mi primer amor, aquí está el grupo Yogas y este gran éxito.

0: Amigas, amigos, ya son las 2 de la tarde, 43 minutos. Ahí estaba el grupo Yoga, mi primer amor. Ay, ay, ay. ¿Cuánto no han tenido su primer amor, no? Ahora están recordando en estos instantes a través de este gran éxito que sinceramente trae el mensaje de amor a través del programa Festival Tropical. Gracias a todos los grandes amigos que están en la sintonía. Hoy estamos sábado, fin de semana. Hoy estamos 26 ya de septiembre del 2026. Se nos está yendo rapidito este mes de septiembre, amables oyentes. Y esperamos que todos ustedes, ya los candidatos, vienen ya haciendo su cierre de campaña en esta semana. Se termina toda la cierre de campaña. Esperemos pues el 4 de octubre quién será el ganador, ¿no? En estas elecciones municipales y regionales. A nivel nacional ya son las 2 de la tarde, 44 minutos. Amigas, amigos, estamos con una temperatura de 31 grados Celsius, mayormente nublado, anunciando un relámpago en cualquier momento, nos informa por acá Semami. Las 2 de la tarde, 44 minutos. Vamos saludando a la gente linda que está en la sintonía preferencial de los diferentes pueblos más recónditos de nuestra selva peruana, donde llegan las poderosas ondas de Radio Latina 95.9 de la frecuencia modulada estéreo. Un cordial saludo para los miles de oyentes que sintonizan nuestra gigante programación. Amigas, amigos, no mueva el dial porque ya vuelvo con más música. Me voy al corte comercial que corresponde a esta hora de la tarde. Ya retorno con más música.
1: 2 de la tarde con 45 minutos.
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1: 2:52 PM.
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1: Esta es la hora, amigas, amigos. Ya son las 2 de la tarde, 56 minutos. Un cordial saludo para el profesor William Guerra, ¿no? Así es, Valera nos informa por ahí, tremendo historiador. Hoy está comiendo su rico zorro, ¿eh? El popular intuto nos informa por ahí, ¿eh? Hay que hacer probar, profe William. Ah, claro que sí, ese intuto, ese zorro que está disfrutando en estos instantes, ¿no? No se sabe si en su casa o en el Dorado, ¿no? Las 2 de la tarde, 57 minutos, es el Galáctico, el micrófono presentando lo mejor de los grandes éxitos. Ahí estaban los Tigres de Tarapoto recordando este gran éxito. El Baile del Monte, se llama esta canción, ¿eh? Está lloviendo aquí en San José,

Digas en las cantinas, en los recreos turísticos, están también, ¿en dónde? Claro que sí, trabajando algunos, a los amigos campesinos que en este momento ya están full sintonía y también con la chamba perfecta, el día de hoy, sábado, fin de semana, día del pueblo, día de tomar una heladita, bien heladita por si acaso. Saludo para todos los grandes amigos allá en el puesto número 36, un cordial saludo. Tenemos en el proje, ya me olvidé el nombre, por si acaso. De todas maneras, en el puesto número 36, ande a comer ahí, allá en el mercado. Rico sabor, rica comida, por si acaso. A nivel nacional está en la hora 2 de la tarde, 58 minutos. Vamos con la cumbia sanfanera a esta hora. Aquí está Sensual Caricia. Esto se llama Tonto Corazón.

Amigas, amigos, las 3 de la tarde, un minuto, estamos ingresando a la segunda hora del programa Festival Tropical del día de hoy, sábado sensacionales, hoy sábado sensacionales. 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Un cordial saludo a sus grandes amigos que sinceramente quieren apoyar al Galáctico el micrófono, poniendo la mejor música, poniendo la alegría musical todas las tardes de lunes a sábado a través de la frecuencia de los grandes éxitos. 95.9 de la FM, Radio Latina, la poderosa, la primera en tu dial. Ya son las 5, las 3 de la tarde, 3 de la tarde con 2 minutos, nos emocionamos aquí en cabina por si acaso, porque ahí están nuestras fans.

nuestras chicas galácticas, nuestros chicos galácticos también. Un cordial saludo para las chicas galácticas y los chicos galácticos. Las 3 de la tarde, 2 minutos. 3 de la tarde, 2 minutos. 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Desde las 2 hasta las 6 aproximadamente. 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A nivel nacional está en la hora en todo el Perú, ya son las 3 de la tarde, 04 minutos. 3 de la tarde con 4 minutos en territorio nacional. 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Esta es la hora, amigas, amigos, ya son las 3 de la tarde con 5 minutos. 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Las 3 de la tarde, 5 minutos. Continúa la lluvia aquí en San José de Sisa, provincia en El Dorado. 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A nivel nacional, 3 de la tarde, 7 minutos. 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
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Ya son las 3 de la tarde, 8 minutos aquí en los estudios de la radio. Nosotros estamos presentando Festival Tropical gracias a estas firmas comerciales. 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Esta es la hora. La hora es importante para todos los amigos que trabajan, amables oyentes. Ya son, amigas, amigos, las 3 de la tarde con 10 minutos. Vamos con buena música en Festival Tropical con el Galáctico. Si suena la radio.

0: 3 de la tarde con 14 minutos, 3 de la tarde con 14 minutos aquí en los estudios de la radio presentando Festival Tropical a través de nuestras diferentes plataformas también. Saludos para todos los grandes amigos de los diferentes barrios de nuestra ciudad de San José de Sisa. Muy pronto ya va a ser ciudad, eso está conformando un comité el profesor William Guerra, ¿no? Que van a organizar pues un comité para que Sisa, San José de Sisa, sea ya una ciudad, por si acaso. Está ahí la hora, amigas y amigos, las 3 de la tarde con 15 minutos y ahí el retorno, no mueve el dial de su receptor. El retorno con la mejor música de todos ustedes, nos vamos al corte comercial de esta hora.
1: 3 de la tarde con 15 minutos.
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1: 3 de la tarde con 23 minutos.
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Amigas, amigos, ya son las 3 de la tarde, 26 minutos en territorio nacional peruano. Ahí está Azucena Calmay. Claro que sí. En vida todo se quiere, dice por allá, ¿no? De muerto, ¿qué vas a querer? Pues nada, ya. Ok. Ya son las 3 de la tarde, 27 minutos. Hoy es sábado. Fin de semana, por si acaso. Atención, San José de Sisa y toda la provincia en El Dorado. Se pone de pie, vamos a escuchar en esta oportunidad las propuestas del señor Wilmer Sánchez Muñoz y candidatos que lo acompañan en el gran cierre de campaña del partido político Avanza País. Mañana domingo 27 de septiembre desde las 7 de la noche. Esto en el Jirón Iquitos. Así que les invitamos a todos ustedes a escuchar las propuestas de los candidatos, de todos, ¿no? Por si acaso. Ayer hubo cualquier cantidad de gente, ¿no? Pero los que alzan nomás su banderita son la gente. Pero el resto ha ido a tomar su piñachado, ¿no? Han brindado piñachado a todo dar. No ha sido licuado, por si acaso. Ahí, a unos les han hecho mal el piñachado, ¿no? Bueno, comían la piña y tomaban su traguito, pues, ¿no? Ahí está. La mitad de la gente tomaba sus traguitos, eso han ido a tomar sus tragos y a comer nada más. Ya son las 3 de la tarde, 28 minutos en territorio nacional. Vamos a continuar con buena música aquí en el programa Festival Tropical con el Galáctico, el micrófono. Para todos los grandes amigos oyentes que están en la sintonía preferencial del programa.

Picas, amigos, ya son las 3 de la tarde, 34 minutos, avanza el tiempo, avanza el programa Festival Tropical, hoy sábado, fin de semana, Día del Pueblo. Gracias a todos los grandes amigos oyentes que estén en la sintonía el día de hoy, compartiendo buena música, porque la música es parte de la vida, la música es arte y cultura, por si acaso. Ah, claro que sí, amigas y amigos. Para los amigos del volante, un cordial saludo para todos los choferes que están full sintonía del programa. Los vigilantes también están con nosotros. Están los campesinos, las amas de casa, los comerciantes. Anunciamos a los comerciantes, la publicidad no es un gasto, es una inversión. Hay que invertir para poder ganar, anuncio en el Festival Tropical, ¿no? Claro que sí. Ya son las 3 de la tarde, 35 minutos. Vamos con un temita más aquí en el programa.

0: Amigas, amigos, ya son las 3 de la tarde, 39 minutos en territorio nacional. 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Esta es la hora, ya son las 3 de la tarde, 40 minutos. 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Las 3 de la tarde, 41 minutos. 3 de la tarde, 41 minutos. 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En las 3 de la tarde, 44 minutos en territorio nacional. 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Amigas, amigos, no mueve el dial de su receptor. Y al retorno me voy al corte comercial que corresponde a esta hora. No mueve el dial.
1: 3 de la tarde con 45 minutos.
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1: 3 de la tarde con 53 minutos.
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0: Amigas, amigos, ya son las 3 de la tarde, 58 minutos, 30 grados Celsius, lluvia ligera. Y también está lloviendo en toda la provincia, El Dorado, por si acaso. Amigas, amigos, señoras y señores, las 3 de la tarde, 59 minutos. Atención, San José de Sisa y toda la provincia del Dorado se pone de pie. Vamos a escuchar en esta oportunidad las propuestas del señor Wilmer Sánchez Muñoz y candidatos que le acompañan en el gran cierre de campaña del partido político Avanza País. Mañana domingo 27, ¿no? Mañana domingo 27 hay comelona, nos informan, hay comelona. Así que tienen que venir de todos los pueblos a escuchar las propuestas de los candidatos. Mañana le toca Avanza País. Ya esto se llevará a cabo a partir de las 7 de la noche. Esto en el Jirón Iquitos, aquí en San José de Sisa. Ya son las 3 de la tarde, 59 minutos. Vamos a ir con la música en nuestra selva peruana. 4 en la tarde, 00 minutos. Estamos en la tercera hora del programa. Tercera hora del programa ya, Festival Tropical. Hoy sábado, fin de semana. Ay, ay, ay. Ahí está. Qué rica chela, ¿no? Vamos a tomar ayer, ya. 4 en la tarde, 00 minutos. Amigas, amigos, aquí está recordando a los Wembley de Iquitos. Vamos recordando este gran éxito de los Wembley de Iquitos. Aquí está La Amenaza Verde, se llama esta canción. Vamos recordando grandes éxitos de la selva peruana.
1: Y esta es La Amenaza Verde.

0: Mental.
1: Amigas, amigos, ya son las 4 de la tarde, 3 minutos. Ahí está nuestra selva peruana, ¿no? Lo mejor de la música selvática aquí en nuestro programa. Siempre recordando estos grandes éxitos musicales que tenemos en el baúl de recuerdo, los más polveaditos de la semana. Aquí en nuestro programa Festival Tropical, todos los días escuchamos diferentes temas musicales, diferentes ritmos, diferentes agrupaciones musicales. Aquí en el programa Festival Tropical, una combinación de grandes conjuntos musicales que sonaron fuerte por si acaso, y también grandes éxitos musicales que sinceramente gusta escuchar a través del programa, ¿no? Vamos con música actualizada ya. Esta es la música actualizada con Corazón Serrano y este gran éxito, Déjame Amarte.

0: Amigas, amigos, ya son las 4 de la tarde, 14 minutos. Ay, ay, ay, un cordial saludo para los grandes amigos oyentes. Hoy estamos sábado, vamos saludando a los grandes amigos oyentes de los diferentes caseríos y pueblos y también los centros poblados. Ah, claro que sí. Un saludo especial para la gente linda de Alto Alao. Nos informan que todos los días escuchan el programa Festival Tropical. Vamos también un cordial saludo en Alto Perú, ¿ya? Alto Roque, que está en full sintonía del programa. En San Martín Alao, a la familia Pipa nos informa que está en full sintonía. En Chatoja, para la familia Noriega, ¿ah? Claro que sí, que está en full sintonía del programa. Un cordial saludo para los amigos del Centro Poblado La Unión. Nuevo Trujillo, también están en Piña Azul, full sintonía del programa. Vamos, un saludo especial para toda esa linda gente que está en la sintonía. Agua Blanca, San Juan de Tachiquibi, ya. Celendín nos informan que están full sintonía. Agua Blanca. Un saludo especial para la gente linda también de Oaxa. Cordial saludo para todos ustedes, amigas, amigos. Volvemos con la mejor música aquí en el programa Festival Tropical hoy sábado. No mueve el dial de su receptor porque ya vuelvo. Me voy al corte comercial que corresponde a esta hora de la tarde para toda la gente linda hoy sábado, fin de semana.
1: 4 de la tarde con 15 minutos.
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1: 4 de la tarde con 23 minutos.
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Amigas, amigos, ya son las 4 de la tarde, 27 minutos. Allí estaba los Tigres de la Banda de Chiricayo. Con lo mejor de la buena música para todos ustedes, super tropicales de la selva peruana, del departamento de San Martín, aquí en el programa el día de hoy, sábado, fin de semana, Día del Pueblo. Gracias a todos los miles oyentes que están en la sintonía del programa, ¿no? Estamos llegando, amables oyentes, gracias a esta firma comerciales. 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

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Ya son las 4 de la tarde, 28 minutos, 4 de la tarde, 28 minutos. 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Las 4:29 minutos aquí en el programa Festival Tropical, hoy sábado. 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
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Las 4:33 minutos en territorio nacional. El programa también llega, amables oyentes. 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Amigas, amigos, ya son las 4:34 minutos. Seguimos con buena música aquí en el programa Festival Tropical, hoy sábado, fin de semana.

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1: Amigos, amigos, ya son las 4 de la tarde, 39 minutos. Ya son las 4 de la tarde, 39 minutos en territorio nacional peruano. Seguimos saludando a los grandes amigos oyentes que están siempre en la sintonía preferencial y nos informan que están full sintonía del programa, esperando que le estén pasando lo mejor todos los grandes amigos, ¿no? Saludos en el donde, claro que sí, en Roque, nos informan que en Roque, o en Requena, y en Nuevo Pucacaca están full sintonía del programa. Un cordial saludo para la gente linda de Requena y Nuevo Pucacaca. Esto es por Alao, ¿no? Por San Martín Alao, claro que sí. Saludo también aquí en el barrio San Isidro, en el barrio San Juan, que están full sintonía del programa, de nuestro programa sabatino el día de hoy, ¿no? Sábado, fin de semana. Vamos a continuar con buena música aquí en el programa, amigas, amigos, porque hoy es sábado. Algunos están en los bares, en las bodegas, en las cantinas, disfrutando ya el programa Festival Tropical. Yo te amo, se llama esta canción con el grupo Yoga. Aquí en el programa Festival Tropical con el Galáctico. Si suena la radio, escucha la letra. Vamos a continuar con buena música para todos ustedes, amigas, amigos, a través del programa Festival Tropical, toda la gente que está en la sintonía.

0: 4 de la tarde con 46 minutos.
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0: 4:53 p.m.
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Y son las 5 de la tarde, 00 minutos, ingresamos a la última hora del programa Festival Tropical el día de hoy, sábado. Hoy estamos sábado 26 de septiembre del año 2026, amigas, amigos. Gracias a toda la gente linda que está en la sintonía preferencial del programa, esperando que le estén pasando lo mejor en compañía de la familia, en compañía de los amigos. 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Las 5 de la tarde, 3 minutos en territorio nacional. 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

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Amigas, amigos, ya son las 5 de la tarde con 7 minutos en territorio nacional. Avanza el programa, avanza la hora, por si acaso, en nuestro programa. Ya son las 5 de la tarde, 7 minutos. 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Ya son las 5 de la tarde, 8 minutos. Vamos con buena música aquí en el programa, amigas, amigos.
esperando que le estén pasando lo mejor toda la gente linda hoy sábado fin de semana. Vamos con este tema de Araceli y su alma rebelde. Escucha este tema, cómo suena aquí en Por Amar.

0: A nivel nacional y estén labores de la previa, son las 5 de la tarde, 12 minutos. Atención San José de Sisa, atención San José de Sisa y toda la provincia del Dorado. Se pone de pie, el Dorado se pone de pie. Vamos a escuchar en esta oportunidad las propuestas del señor Wilmer Sánchez Muñoz y candidatos que lo acompañan en el gran cierre de campaña del partido político Avanza País. Mañana domingo 27 de septiembre, desde las 7 de la noche. Esto en el Girón Iquitos. Paste. En el Girón Iquitos, ¿no? Ahí estamos entonces, todos entonces el día de mañana. El gran cierre de campaña del partido político Avanza País. Por si acaso, se acaba. Ya son las 5 de la tarde, 13 minutos en territorio nacional. Ya son las 5 de la tarde con 13 minutos aquí en el programa. Ya estamos casi en la parte última del programa, por si acaso, para ingresar a esta hora maravillosa para la gente linda que está en la sintonía el día de hoy, compartiendo lo mejor de los grandes éxitos musicales, ¿no? Claro que sí. 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Ya son las 5:14 minutos, no mueve el dial de su receptoria. Retorno con más y mejor música para todos ustedes, amables oyentes. Me voy al corte comercial que corresponde a esta hora y volvemos con más y mejor música para todos ustedes, amigos oyentes que están en la sintonía. No mueve el dial.
1: 5 de la tarde con 15 minutos.
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2: 5 de la tarde con 21 minutos.
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Ya son las 5 de la tarde, 25 minutos. Allí estaban los Mirlos de Moyobamba. Claro que sí, aquí en nuestro programa Festival Tropical, hoy sábado, fin de semana. Un cordial saludo para la gente linda de la banda de Pichuaya, que está en full sintonía del programa. Allí está el popular zorro a su olor, ¿no? También un cordial saludo para el popular chino, para mi gran amigo, el matancero número uno, allá en el mercado número, en el mercado de abastos de San José, sí, ¿no? Es especial para el matancero César Fasanando, un cordial saludo para mi gran amigo César Fasanando, ahí en el mercado, él es matancero número uno. Un cordial saludo. Ya son las 5 de la tarde, 25 minutos. En Barrio San Juan, un cordial saludo para toda la gente linda que está en la sintonía del día de hoy, compartiendo buena música, amables oyentes. Hoy sábado, fin de semana. Vamos a continuar con buena música aquí en el programa para todos los grandes amigos oyentes que están siempre en la sintonía.

Amigas, amigos, ya son las 5 de la tarde, 34 minutos en la última parte del programa. Festival Tropical correspondiente al día de hoy, sábado 26 de septiembre del 2026. Así que les invitamos a toda la gente linda a sintonizar a esta hora del programa. Un cordial saludo para todos ustedes, amigos oyentes. Están en los volvos, en los volquetes, están en los ómnibus, están en los taxis, están los motocadistas también, ¿verdad? Toda la gente linda escuchando Festival Tropical, que llega gracias por gentil cortesía de estas firmas comerciales. 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
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Las 5:40 minutos, amigas, amigos, las 5 de la tarde, 40 minutos en territorio nacional. 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Seguimos con buena música.

0: Amigas, amigos, ya son las 5 de la tarde, 44 minutos. 5 de la tarde, 44 minutos en territorio nacional peruano. Aquí en el programa para toda la gente linda que está en la sintonía. No mueve el dial, ya volvemos con la última secuencia de nuestro programa. Nos vamos al corte comercial de esta hora.
1: 5 de la tarde con 45 minutos.
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1: 5 de la tarde con 48 minutos.
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0: 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Amigos oyentes, todo principio tiene su final. Aquí culmina el programa de las multitudes. Volveremos el día de mañana por esta misma emisora y por este mismo horario. Por hoy le decimos gracias por su amable sintonía.
1: Gracias, chao,
2: chao.
3: Seis de la tarde en punto.
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2: 6 de la tarde con 22 minutos.
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7: 6:31.
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0: 6:43.
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2: 6 de la tarde con 52 minutos.
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